modo que así fuera que te va a dejar el tren. Ahora te vas, Jessica. Me voy a las 6 de la tarde en punto. Ni una, ni un minuto más, ni un minuto medio. Para Rosita te lo mandaría, pero sabes que se terminó el internet. Dice, sabes que se terminó ya, entonces otro. Le decís al David que te mande un tuyo de un mes para que no se acabe. Tienes que ir preparada, mamayita.

Cita. Ya solo internet de casa, ya ves. Entonces le decís que te mande un tuyo el David, aunque sea nomás por hoy. Le dices que nomás es por una buena causa. Porque voy a estar haciendo mi live, porque voy a transmitir, cachachele. Bueno, voy complaciendo con la música de Germancito. Dijo el rey de las carreteras que con una de Iván Flores, si no mal escuché. Entonces le voy a complacer con la de Novia Bonita.

0: respeto, vale. Que sigue, que sigue.
1: Para Santi, Hasting Up and Chirina at Santi, entonces ya no quieres verme aquí, le Jessica. Luchtener y Santi, si para que te veo, Richard, nomás veo tus mensajes.
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Ay, no, hombre, este sí que nuestras audiencias se ve que andan dolidos.

0: Para Vane, así es hermosa el
1: Alejar.
0: Santi. Y agradezco sus saludos el sábado. Dice gracias por el saludo de la Vane el sábado,
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0: Chasanti.
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0: Un día después, agradeció sus saludos.
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0: Ay, para Francisco, mi locutora favorita, ¿cómo va mi orden? Va muy bien, ya solo falta poquis.
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0: Para el conejito, ya casi voy a Guatemala.
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0: Ya que estás en Guatemala, uy, escuché la aquella vez, conejito, y ahora dices que ya casi te vienes. Saludos, aquí te saludo desde San Francisco. Luego, aquí te saludo desde Nueva Candelaria. ¿Cómo está eso, conejito?
1: 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Quizás
0: Germancito, ahí para Germancito, carreteras ya no. Yo no dije Iván Flores, yo le dije a ese carreteras Xavier Flores, qué bello. Ya ves, Germancito, no confías en el rey de las carreteras. ¿Por qué cambiaste carreteras? Así no. Así no juego yo, chale, con conejito chino. Hermancito. Para Cruz Acosta. Tío lleno música, sin chiquita. Kin kojik chirri, chutat pechik dice. Va pues Cruz Acosta. Tío es
1: machek.
0: Conejita, ¿sigues ahí? Para tus otras músicas.

0: que ya no más mix le voy a hacer, pero de que van a sonar, van a sonar. Para Francisco, estoy feliz, preciosa Jessy González, porque digo yo, cuando las personitas o una persona tiene colita que le pisa, ahí anda con la cola entre las patas. ¿Quieres escuchar un audio, Jessy? El que tanto hablaba, luego andaba de ofrecido. Sí, sí, a ver, a ver.
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0: Para el conejito, es que esperando, estoy esperando algo todavía, por eso estoy acá todavía. Andas esperando a la tóxica, me imagino, conejito. Me imagino que la andas esperando para venirse juntos.
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0: Para Santi, Willam, Penisha, Shelly, Jessica, Jaspe, Vane, ni agradeció su saludo el sábado, yes, si no me saludaste, Vane.
2: Mañana,
0: Shelly, Santi.
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0: Ahí con un mi música de herencia de grande ya fue a Utsi Jessica. No, Santi, esa música ya sonó hace rato. Si a las músicas que ya sonaron y ya no las repito yo. Mejor pedí la que pediste, es la que a veces. ¿Cómo ni se llama esto? Bueno, es como, si no mal recuerdo, es una música norteña. Lo que no recuerdo es si es de herencia grande o... Ay, no, se me fue.
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0: Mejor pedime esa y con gusto te la complazco.
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0: Para Vane, ni agradeció su saludo, dije hermosa. Ah, pensé que tú no le agradeciste el saludo al Santi. Ah, ya entendí, ya entendí. Pero lo importante es que el Santi entendió.

0: Para el rey de las carreteras, ajá, yo también, Santi. El día que te vea, vamos a sacar nuestro chiquito foto y lo vamos a publicar, Reshi Papi. Matre el cutable Santi, le dicen papi.
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0: Para Santi, la de Lenin Ramírez, todo fue eso. Me dice, ah, sí, esa mira, va, que si es norteña o me.

Para mi conejita, si estoy mor, mix, si es nori mamita, no gustar yo mix le mor a chato bibi. Entonces, conejita, explícamelo todo o dame más información. Si no me lo dices, le voy a hacer mix a tu música.

si no me mandaste nada, nomás me escribiste el nombre de tus temas. Para Vane, una pregunta hermosa. ¿El Francisco será sol? ¿Será que está soltero o no? Pues la verdad, hermosa, ahorita, pues...

O sea, según él dice que está soltero, pero le dice mi amor, mi vida, mi reina a tres chicas que están aquí. Entonces no se sabe si es soltero o está comprometido.

0: Para Francisco, ay Francisco, ya ves por qué no te pusiste buzo. Me hubieras mandado el link, ahora tienes que pagar el doble por tus tres órdenes.
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0: Para el rey de las carreteras, Santi, dame mi ay papi.
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0: Ay no, el pobre Santi ya le dio miedo.
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0: ya anda temblando el pobre Santi. Para Javi, gracias Jessy, que de nada le Javier Torres.

0: Ven a ver al conejito. Sí, voy a ver la tienda en San Francisco el Alto, dice.
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0: A ver si es cierto, conejito. Hasta no ver, no creer.
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0: Para mi conejita, al rato te mando audio de eso, Lemor. Sí, cha, dice, va pues, pero segura, conejita. Para Javi, ¿cómo se baila, leyes? ¿Y qué, en qué quieres? ¿En qué quieres?
1: ¡Qué bárbaro!
0: Vaya, ¿en qué música o en qué ritmo quieres bailarle, Javi? Con gusto yo te enseño. Para el rey de las carreteras nos deja unos audios, vamos escuchando por acá.

El Francisco Peck, sí, se los garantizo que sí está soltero, la mera verdad. ¿Saben por qué? Porque la neta me había contado su historia la otra vez y dijo, ¿sabes qué? Mi mujer me dejó porque dice que cuando llegó un día, llegó en el cuarto y otro estaba ahí con la mujer y ni modos lo ayudaron para hacer los chiquitines. Ay, chulo, Francisco, ya ves, eso te pasa por güey. ¿Quieren saber por qué el Francisco Peck me tiene tanto coraje? Porque la mera verdad, una vez me pidió jale y no se lo di. Y desde ahí dice, dame chance, dame chance. Bueno, al negocio que yo hago, pues ya es diferente, es privado, pero no. Pero de que está soltero, sí está soltero. Lo tenía que decir, Francisco, ahora sí ya... Es hora de que sepan tu verdad, de que ahora sí te sancharon, compa.

0: Casi 14. Bueno, y para la chiquilla mamostica, hola, buenas tardes, linda, saludos, ni un saludo, solo que ando bien ocupada y se lo siento, hermosa, pensé que no estabas ahí. Ando bien ocupada y escuchando que el Francisco está soltero. ¿Qué pasó, Francisco? ¿Y no que vas a comprometerte conmigo? Entonces solo juegas con mis sentimientos. Ay, padre, o sea que ya regresaste con ese Francisco, le... mi chiquilla. O sea que ya lo dejaste. Si yo estaba feliz porque el Francisco se quedó como el perro de las dos
1: torres. Y aquellos que sufrieron lo mismo, les dedico este corrido.
0: Para Javi, ¿cómo se baila sola? Ah, ah, yo pensé que quieres que te enseño a bailar.
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0: ayudar. Uy, a tu baile hace rato, Jessica dice, pues la verdad fue la primera vez que yo bailé sola.
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0: No, se sintió así como raro, porque qué tal si no sabes el ritmo. La música, pero bueno, tocó todo por el premio.
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0: Para Francisco, gracias por la complacencia, mi preciosa Jessy González. Se te aparecía mucho aquí, sigo hermosa.
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0: Rey de las carreteras, deja estar contando de tu vida. A mí no me incluyes en tu paquete, eso sí es tu historia, amigo. Déjame que yo estoy manejando a 880 millas por hora.

0: Para Vane, Francisco, entonces es para. Entonces es para la chiquilla momoseca, cha.
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0: Es para mí, dice la verdad hermosa.
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0: Si estás soltero, entonces es para ti. Ahora sí, pues es cierto que ella se comprometió con la chiquilla, entonces no va a ser para ti.
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0: Para Francisco, estaba manejando normal hasta que habló el perro sarnoso. Me metí en la expresa. ¿Cómo se? Me metí en el expresa a 90 millas por hora. Yo sí tengo acceso a todo, como veis, rey de las carreteras. Por eso me tienes envidia, amigo. Me río y me. No me paro de reír en tu mera jeta, bendito sea el creador.

no sé qué es tener cuerno. El día que voy a tener esa persona, lo voy a mandar al otro mundo, pero lo dudo que voy a tener amigo. En cambio, tú sí lo tienes. La

0: Así. Ay, no, qué momento.
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0: Aseguro es una tierra para Rabina y
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0: ahí para el famoso ataque de Los Ángeles. Hasta el fin estás en camino,
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0: camino ya o en cabina, mi amor. Sí, hasta el fin.

0: Bueno, familia, ahora sí, con estos temas vamos finalizando espacio. Santi, ¿sigues ahí para tu música? Si ya no, pues ya no la complazco. Para la chiquilla momosteca, sí me regresé, pero viéndolo bien, se acabó todo, Francisco, ya no me busques. Te perdoné la segunda vez y me voy, chula, hasta mañana. Ay, no, hermosa, va pues, hermosa, cuídate. Y nos saludamos el día de mañana. Ahí para el rey de las carreteras, gato. Sí, tú, ¿verdad? Para mi conejita, Michelita, ya ves, te dije que ese Francisco tiene a muchas mujeres, le mamita.
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0: Y tú piensas regresar con él y él está comprometido, chicha. Ay, no. Para Francisco, Jessy, ¿qué dijo la chiquilla? Chiquilla, por favor, tranquila, la Vane quiere una amistad, hermosa Jessy, voy a hacer una promesa. Yo no voy a responder el rey de las carreteras porque en todos lados le dan duro y la neta a mí me da mucha lástima, pobre cuate. Michelle, por favor, ya no me mandes más mensaje porque cuando tú escuchas que hay otra personita, luego, luego vas tirando veneno, Michelle, así no me gusta.
1: Una lágrima.
0: Cuando escuchas que luego, luego me andan tirando los perros, a chale Francisco. Para Germancito, Jessiquita, mami, últimamente te andas enfermando mucho, mami. Ya la conejita que te dé descanso mañana, yo por mí me puedo aguantar un mes sin escucharte con tal de que estés bien. Entonces, ¿me das permiso? Mañana lee mi conejita. Mañana no trabajo. No voy a trabajar. No voy a trabajar. No voy a trabajar. No voy a trabajar. Para la chica misteriosa, aún sigo aquí. Gracias, chica misteriosa. Leoncita, aún sigo aquí. Bueno, familia, con este tema me despido de programación. Finalizamos este espacio que llegó gracias a Anónimo, espacio de músicas variadas. Así que los dejo con este último tema ahí para complacer y saludar a mi conejita Hernández, ya que el Santi ya no está, entonces ya no le complazco con su música. Cuídense, que tengan una excelente noche, que se la pasen de lo mejor. Nos saludamos el día de mañana. Espero que a todos les complací. Porque si no, luego me voy a acordar hoy en la noche. Adiós, no le complací a tal, le voy a decir.

Bueno, para Gaby, Jessy, que nadie no Gaby, Ay, no, ya, ya no quiero verle. Más das esto. ¿La conoces ella? No, la verdad no la conozco. ¿Me puedes decir quién es ella?

0: dijiste.
1: Ay, no, no, no. Para mi conejita, amor, no voy a vivir sin ti, le tienes que trabajarle, amor, chao.
0: Me diste que escuchara.
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0: Se me vino un recuerdo cuando vi ese baile y ay, uy, ¿te acordaste allá en Candelaria, Panjabi?
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0: Ya próximamente, el 24 de mayo en Nueva Candelaria también.
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0: Para el rey de las carreteras, gato. Hoy no te vas a dormir, yo sé. No se va a dormir el gato hoy porque van a ir a... ¿Qué? Porque hoy en la noche se van a estar peleando con el rey de las carreteras arriba de las láminas. Se van a estar peleando.

0: Tú abajo y yo arriba, le conejita.
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0: Para Javi, nunca se me olvidó esos recuerdos contigo, Jessy.
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0: Ay, no, yo también nunca me voy a olvidar de esos recuerdos. La vez que me terminaron solo por eso, Javi.

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1: Para la chica misteriosa, hasta mañana, chula. Hasta mañana, hermosa. Cuídate. Mañana te espero sin falta, por favor.
0: Que no sé si me iré, habrá mejor después.
1: Para Francisco, gracias por todo, Jessy González. Si ya llegamos a la recta final, te escucharé el día de mañana. Si nuestro creador así lo permite, que tengas una linda noche, un buen retorno a casita. Me despido. De ti, hermosa, chao, chao, chao, chao, Francisco, cuídate, igual que tengas un feliz retorno a donde vayas. Cuídate. Para Javi, ¿a poco, mija? Eso yo no sabía, pues ahora ya lo sabes, le Javi, por eso me terminaron.
0: Cotorreo,
1: cotorreo, ya me voy, cuídense.

gente, terminó mami. Un güey. La chica misteriosa, vos, una última música, Uts, los legendarios, Mix Acosta, va a llegar en Pachá. Cierto, yo creo que mañana o pasado mañana. Nos vamos, la chica misteriosa. Bueno, ahora sí, con esta finalizamos espacio. Bye.

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sí, pues aquí un temita, algo de lo bonito que andamos estrenando apenas, igual que el primer día, algo bonito que estamos por ahí entregándole a toda nuestra racita, esperando que le guste. Y bueno, vamos a continuar con los temas, con los saluditos por allá para toda mi gente que ya anda pisteando, que anda bailando, y tenemos algo preparado.

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pasé con un temita, algo de lo bonito que andamos estrenando apenas, igual que el primer día, algo bonito que estamos por ahí entregándole a toda nuestra racita, esperando que le guste. Y bueno, vamos a continuar con los temas, con los saluditos por allá para toda mi gente que ya anda pisteando, que anda bailando. Y tenemos...

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Así pues, aquí un temita, algo de lo bonito que andamos estrenando apenas, igual que el primer día, algo bonito que estamos por ahí entregándole a toda nuestra racita, esperando que le guste. Y bueno, vamos a continuar con los temas, con los saluditos por allá para toda mi gente que ya anda pisteando, que anda bailando.

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dejar un temita, algo de lo bonito que andamos estrenando apenas, igual que el primer día, algo bonito que estamos por ahí entregándole a toda nuestra racita, esperando que le guste. Y bueno, vamos a continuar con los temas, con los saluditos por allá para toda mi gente que ya anda pisteando, que anda bailando, y tenemos algo preparado.

Una excelente mañana ahí para cada uno de ustedes, familia. Sean todos bienvenidos y bienvenidas a nuestro espacio el día de hoy. Vamos arrancando programación, muy buenos días, excelente mañanita ahí para cada uno de ustedes. Vamos arrancando el espacio de músicas románticas, espacio que llega gracias a la preciosa Sofía Hernández. Así que sean todos bienvenidos y bienvenidas a nuestra programación de músicas románticas. Desde ya, pues pueden sugerirte sus éxitos. Vamos arrancando programación. Muy buenos días ahí para cada uno de ustedes. A los que por ahí nos andan ya acompañando. Muchas gracias por estar a full sintonía. Ay, el amor diferente.

Ahí estamos entonces, gracias por la sintonía. Vamos a ver por acá, ya tenemos algunos mensajitos. Ahí para Leo, chico consentido, bienvenido ahí para... Ahí estamos ahí para Sofi, de igual manera... Los saludos cordiales también... A Francisco, ahí para... ¿Para qué más?

Ahí para Chiquilla Momoseca. Bienvenida, Chiquilla Momoseca. ¿Qué tal? ¿Cómo estás? Bienvenida a nuestra programación preciosa, Chiquilla Momoseca. Gracias por la sintonía que nos brindas en esta hora de la

0: Bueno, ahí estamos entonces. Seguimos, chiquillos, Momoseca. Gracias por la sintonía que nos brindas. Buenos días, chula. Saludos a la distancia. La música de Mandingo, número equivocado, y de Brindis Rosas Rojas. Y desde ya, gracias, chula. Bueno, la de Rosas Rojas la canta Industria del Amor. No, con Brindis no me va a aparecer con Brindis. O sí, hay con Brindis, no la había escuchado.
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0: Vamos a buscarla, a ver si la encuentro con Brindis. No, no hay. O sí, a ver. A ver, esta. No creo. Tengo con Brindis, pero Rosas Tristes. El título de la canción se llama Rosas Tristes con Brindis. Ahora la de Rosas Rojas me aparece, pero con Industria del Amor. Ahí estamos, chiquilla Momosteca. Gracias por la sintonía, pantalizando 10 de la mañana con 7 minutos. Músicas románticas, espacio de 120 minutos de programación que llega gracias a la preciosa Sofía Hernández. Yeah, you.

0: Romántico.
1: Ay, qué romántico.

0: Estás ahí para chiquilla momoseca, dice por acá. Ay, sí, me confundí, chula, por tanto que pensar. Ya ves, por pensar mucho en el novio. Por eso es que no te acuerdas de la música. Digo, ¿de quién canta esa música? Sí, es con Industria del Amor, chula, dice por acá. Estamos complacidas con la música.
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0: Ahí estás ahí para Nicolás. Hola, buenos días, Zulequita Delis. Ya saludos, León. Bienvenido, Nicolás. ¿Qué tal? ¿Cómo estás? Bienvenido a nuestra programación. En nuestro espacio de músicas románticas, espacio de 120 minutos de programación. Espacio de la preciosa Sofi Hernández. En nuestra programación de músicas románticas.

0: que no.
1: Ahí estamos.
0: ¿Y ya?
1: No. Ahí para la chiquilla momosteca dice otra música entre beso y beso de la arrolladora banda El Limón. Chula, si se puede, dice. Claro que sí se puede, chiquilla mamosteca. Aprovecha ahorita que las audiencias creo que están dormidos todavía. Ay, no, falta llegan, pues ni modo. Ni modo, si no llegan en 10 minutos me regreso a mi casa.
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1: Ahí estás, ahí para Nicolás, me puedes complacer con dos canciones. La primera nos tienen envidia con Grupo Exterminador. La segunda, Solo Tú, de Sergio Mateyville. Y un saludo para Marlene, cha. Uy, uy, uy, dice por acá. Saludos para ti, Marlene, por si ya te encuentras por ahí. De parte de Nicolás, ahí para Tiago Alejandro. Hola, Delis, muchos saludos para ti, chula. ¿Cómo te va? Dice. Aquí muy bien, gracias. Aquí todo tranqui, todo bien. ¿Me podrías complacer con una canción de Mandingo, nena? Muy bien, estaré complaciendo con la música.

Bienvenida, mamacita. Olis, olis. Buenas, Mayo. ¿Qué tal? Saludos, tío Chain. Salud. Incole, quijanao. Cotcos cabir, gracias. Así me gusta que agradezcan sus saludos. No solo de embalde gasto mi voz para enviarles sus saludos y no agradecen. Ay, ay, ay, ay. Ahí, Francisco Alejandro, estás embarriadas, estamos en músicas románticas, por favor. Si fueran tan amables de sugerir músicas románticas, nada de adoloridas y todas esas cosas. Eso de adoloridas solo son los días viernes. Ahí estás, ahí para Rey de las Carreteras. Regrésate, regrésate. Claro que sí, regreso entre unos 10 minutos.

Para Alex López, Diego el Lechero, vos, dice por acá, tampoco eres vaca, vos, no sabía. Nets, eres tú los animales que están en carros, que venden su leche a 10 que salen los tapacitos.

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Ahí estamos, soy Protiego Alejandro, ándale, si a ti te pagan para saludar a tus oyentes, estoy super acá. Adeli, si a ti te pagan para saludar a tus oyentes, a mí me pagan para complacer músicas románticas. Oh. Nada de adolorido, si no, no me pagan por sus cosas.

Diego Alejandro, entonces la de Axel, te voy a marchar. Dice por acá, muy bien, ahí para Ordoy y Agustín. ¿Qué onda, Agustín? Hasta el fin dejaste la Maribel hasta que llegas. Hola, flaquita, saludos para ti. Feliz Día de las Madres para ti, dije. Padre, ya quisiera yo ser mamá, pero todavía no. Perdón, creo que aún no eres madre, pero sí eres mamacita. Te esperé ayer y nada, después me di cuenta que andabas de paseo. ¿Me puedes complacer con tres veces y para que te conocí de Grupo Modelo? Gracias, aquí a Full Sintonía. Gracias, Ordóñez Agustín. Ya me trajiste este regalo ayer, o ya te embalde, veniste. Ahí están, soy Brandon y García. Hola, Delis, ayer te extrañé. Y aquí al millón, contigo. ¿Qué hay de bueno, Lea? Me complaces con dos canciones, uno de Rayleigh, Amor del Bueno, y el otro de Binomio de Oro, Te Bañaré Mis Sueños. Eso, tú y gracias. Gracias, familia, por ya estar despiertos.

0: Bueno, ahí estamos ahí para la bebecita. Hola, hola. Chilada y en tu bonita programación. Excelente martes alegre. Saludos en ellas tan amable. La canción de Temerarios. Enamorado de ti, conjunto Primavera. Actos de un tonto. Claro que sí, mamacita. Bienvenida a la programa. Ahí estamos ahí para la preciosa Natalie. Hola, mij. Dos músicas románticas. Música romántica de Guardianes del Amor. De Pancho Barraza y Grupo Firme. Saludos, Noya. Claro que sí, Natalie, bienvenida a la progra. Y para Vázquez Mari, haga la música de Exterminador, Dependo Cada Día. Y de Grace Me Gustas. Y si no le dice nuestro amor, Cacuijan Bella viene en el banco. En el banco, yeah. ¿Qué andas haciendo en el banco? Sacando nuestro money, money. Para irnos en Shiela mañana, ¿le?
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0: Ahí hey, para Alex López, bye to Arctic, si lo complaces, mi música. Bueno, si te vas, ya no será complacido. Ahí para Javi, saludos a Lely, si en sintonía. Y ayuy, mami, una canción de los Grays 1, 2 y 3. Y Alfa 7, quédate un rato más. Claro que sí, estaré complaciendo ahí para Rodríguez Agustín. Maribel, chinada de eso. Y claro, te llevo regalito, pero lo perdiste. Digo, tres veces mojado de tigres. Tres veces mojado, que chela y una carrera. Doña Agustina, eso es romántica, pues. Recuerden, familia, que estamos en el espacio de músicas románticas. Sea de diferentes géneros, sea una bachata, pero que sea romántica, sea un reggaetón, pero que sea romántica, sea una balada, pero romántica, ¿ok?

Sigan. Sí, bravo, es que es Mari, dice por acá. Tú sí sabes. Ya me mandaron el money para nuestro paseo en Xelajú mañana. Y ahora cada quien con su camioneta va. Acá, junto.

0: Knaurik, Hunk Tarik, después Knabar Shilehun, Tarik Shilehun. Y así. Ya nos adelantamos, que chile, nos quedamos. Que chile, ahorita te alcanzamos. Ahorita, no, ahorita los vamos a alcanzar, chile, uno.
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0: Ay, bros, que es Mari, solo tú, baby. Quincha que fui, percat, wey.

Velázquez, hola amor, me hiciste mucha falta el día de ayer, te extrañé mucho, ¿qué es por acá? ¿Sabes, Pedro, que les dije que me valoren cuando estoy, por favor? Ya cuando ya no esté me van a extrañar, ¿sí ya?

Ahí para Ordóñez Agustín, entonces mejor ponle play a los dos. Fuimos culpables de la apuesta. Te voy a guardar tu regalito, te doy después. A tus músicas románticas, Ordóñez Agustín. ¿Cómo es eso de que los dos fuimos culpables? Eso es adolorido. Los dos fuimos culpables de que esto terminara. No, esa no. Mejor te complazco con la de Tigres del Norte, ni tan romántica ni tan adolorida.

0: Ahí están, seguí para Marlene y ya te pasé, uy, por eso ya no quiero venir yo aquí porque ayer no hay nadie y mañana otra vez le... ¡Ay, no! Buenos días, Lemir. Buenos días, le Marlene. Bye, dije que no, que el sábado. Porque yo trabajé el sábado, el viernes dije que no, que el día de mañana no iba a trabajar. Ya ven, porque no son fieles a mí y no escuchan las informaciones importantes. Ahí para Marlene, gracias mamacita. Y te mandó saludo el Nicolás, por si no lo escuchaste, le Marlene. Ahí para Vázquez Mari, es que nosotras llevamos mucha gente, somos furiosos, camionetas verdes, sangre. Ajá, eso es, esas camionetas van sin velocidad.
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0: Van con toda velocidad que ya comí. Ahí estamos, ahí para Vázquez Mari. Ahí para Vane. Bienvenida, Vane. Hola, hola, mamacita. Rey de las carreteras es por amor de Alexander Pires. Rey song de Obastank. Se lo dedico a la mi amor Jessica de Oshla. Ajá. Ya quisieras que la Jessica fuese tu amor.

0: Voy complaciendo ahí a Tiago Alejandro. Quinchari. Ajá, sí, es Tiago Alejandro.
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0: Suena. Yeah. Y yo te contesto ya que quiero escuchar tus venas.
1: Hello.
0: Quiero saber si te gustó la primera
1: sí.
0: ocasión. Pase la segunda, voy para la.
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2: Ahí está, soy Bravas, que es Mari, Jeva, por temerarios, brindis, Jesús, Dios. Hay ganas de ir otra vez en las camionetas. Ay, ay, ay, Camel de nosotros, hijas. Pura música buenas. Pura música de Junior H. Puras reggaetones, así, hijas. Quítate la ropa lenta. Narara, rachale. Ahí para bebecita, pura intimidad aquí, puro sexo, de chulada. Cállale, bebecita, güey. Ahí para Vane, hola linda, buenos días. Un gusto saludarte de nuevo el día de hoy, martes. Que hay, mi linda, hay músicas románticas, mamacita. Músicas románticas, música de intimidad. No, sí. Es que así se llama la música, ¿vale?

Sabes que es Mari, porque no se muestra si está conectada a la cuenta de la radio Lemir. Más cuando hay túnel en los hay túnel en los asfaltos, lo único que hago, me levanto del sillón. Ay, no, ¿qué es eso, recluta? ¿Cómo que te levantas del sillón? ¿Te levantas sola o la camioneta te levanta, bro? O el chofer o el ayudante te levanta, ¿le?

0: Saludos cordiales a Ibra, Alex López, a Ibra Vázquez Mari, ayudante Chi, Maxi, Osarrele, chofer Larry.
1: Ay,
0: qué momentos esos días.

Ahí para Panes, cómpele música a la chavanoia. Maxi Bane, con gusto estaré complaciendo con tus músicas. Así me gusta, Bane. Usted es muy activa, le Bane.

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1: Bueno, ahí estamos, familia, complaciendo con más música ahí para Anderson. Buenas, buenas. Saludos, Gunap. Bienvenido, Le Anderson. Hasap, no, Le Anderson. Ahí para Vázquez Mari, Choferchi, Kinshia Huip, Chuwajin. Comatak miran. Ay, no, hasta me pongo nervioso, chla. Ya poco es joven el chofer, todavía Le Vázquez Mari, te pones nervioso enfrente de él.

Ahí están, seguí para Marlene. Gracias por mi saludo, hola Nicolás. Igual saludos para ti, Leo. Gracias por el saludo, Chan Nicolás. Igual saludos para ti de parte de la preciosa Marlene. Pues sí, Marlene, ¿qué andas haciendo? Cuéntanos un poco de tu vida. ¿Qué andas realizando en esta hora de la mañana? ¿Andas haciendo la refacción? ¿O andas haciendo ya tu almuerzo? ¿O andas trabajando? ¿O andas paseando? ¿O no sé? No sé.

0: Bueno, ahí estamos entonces, ahí para Juan Torres. Buenos días, Adelis. Quiero decirte que antemano te doy gracias por lo que hiciste ayer de ayudar a Daisy en la transmisión. Muchas gracias, Adelis. La transmisión, ¿eh? De nada, Juan, aquí estamos para servirle. Ahí para ti, Alejandro. Muchas gracias por las complacencias. Eres muy amable, buena onda y gracias por ponerte la intimidad. Hola, buenos días. ¿Cómo está la música de Rojos? A mí me gustas tú y de Herencia de Grandes. Hasta la raíz, gracias, un bendecido día para ti. Gracias, Mac. Bienvenido ahí para Anderson. Pues aquí más lo menos, chao. ¿Por qué le Anderson? ¿Qué pasó? Ahí para Vázquez Mari, 25 por ahí la misma. Mañana sí le vamos a ganarle 8:15 la camioneta en donde nos vamos. Calé, Susla. Aquí nosotros a las 8 en punto le nos vamos a adelantar.
1: Muy dentro de.
0: ¿En dónde nos vamos, Calé? Te dice por acá, nos vamos en el otro parque que casi nos bajamos la otra vez. Doblecito, ¿cómo es su música, señora? Ahí a la preciosa Natalie, a la preciosa bebecita, voy variando sus músicas. Ahí estamos ahí para Vázquez Marín. Mejor en Guarna, Shakmari, Witzel, que Tau Chiquín. Ahí estás, ahí para Benja. Buenos, Flori. Buenos, Flori Chay, saludos. Flori Chay, Katsuyari, la Flori ahorita anda con la Evelyn González. A Shawilta Benja hicieron su cumpleaños allí.

0: Ahí para Benja, salada de saciar, ¿qué onda? Está aburrida. Atne a Tarik, ¿tú le crees que acaba de llegar a la Benja? Yo sí, estaba a las 10 sin punto ya.
1: Estando así,
0: ahí para Genoín. Hola, buenos días, Cuñi. ¿Qué tal? ¿Cómo estás? Saludos aquí en Sintonía del Millón. Bienvenido, Genoín. ¿Qué tal? ¿Qué ondas? ¿Qué tranza? ¿Me cuentas de bueno? Ahí para Santi Us. Rabanote. Hola, buenos días, Edil Chávez González. ¿Qué tal ahí con la canción de Bronco? Estoy a punto de olvidarte, de temerarios así como tú. De Yuy, por favor, Chávez. Ahí las disculpas, Santi. Que hagas tus músicas. Y los hago mix porque te quedaste de último ahorita. Ahí para papayito lindo, buenas, buenas, Mayo. Saludos, feliz día. Saludos, feliz día. Yo llegué para empezar. Que vengas 5. Ay, papi. Ay, papi. Ah, bueno. Derek, tú le querías mandar, Dios.

0: Ahí estamos, ahí para papayito lindo. Ahí para Albino Song, bienvenido. Buenos días, linda. Saludos cordiales ahí para ti. A ver, ayer vi un video. Wow, la chava de la Unión bailó mejor, dice por acá. Es que todos apoyaron a la de Unión, porque son de la Unión, va. Ahí para Vázquez Mari, tú y yo, es la mami, piénsalo, nos confundimos de parque y nos cobran doble pasaje. Te acompaño, coche, chamarre. Si fuera guapo, a lo mejor vámonos con Jerry, Jerry, ¿no? Ahí danza la preciosa Rosita Chihuil. Dile Rosita, Azcatzihle. Ahí para Anderson, yayuy. Ahí para Marlene. Y yo aquí esperando busle, mij, de regreso para mi casita después de vender mis chivos aquí en Lentepec, le, mij. Padre, ya tenés chivos, le, Marlene, y ya has vendido uno.
1: Ay, es que pobre corazón.
0: Ya has vendido mi chivita.

0: Y para bebecita, no dormir, no chatear, no hablar en llamada, póngase al tiro, chilada, chiste. La llamada, ya quisiera que me llame, pero nadie me llama.
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0: Ahí están, seguí para Francisco. Bienvenido, Francisco. Hola, buenos días. ¿Qué tal? ¿Cómo estás, preciosa Delis? Un excelente martes para ti, guapa. Espero que te encuentres muy bien. Estoy en sintonía escuchando tu linda programación. Hermosa, si te da tiempo, me complace con tus canciones. ¿Cómo sí? Las canciones, uno de Grace, Temporal de Amor, y uno de Los Sembrares, Caminando Voy. Bonito martes para todos. Gracias, Francisco. Tus músicas las voy a hacer mix porque te quedaste de último detrás del Santi.
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0: Sí, Vane. Ganale, Vane.
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Bueno, ahí para Marlene y yo salgo hasta las 9 de la mañana yo y de una en el parque de San Nicolás nos vamos a la Delis. Ay, padre, ¿y dónde queda ese parque, le echa Marlene?

0: presente con tus músicas, mami.
1: Qué pena, qué pena.
0: Ya, uy. Y para Rey de las Carreteras, vayan por la flor. Y lo bueno que no estuviste ayer, cuñe. Me fui a desquitar en el otro lado. Sigue sacando mi amor, por tu culpa está enferma. Ve a culpar la más vieja de tu casa, a mí no, por favor. ¿Acaso yo soy la enfermedad, pues? ¿Acaso soy la gripe? ¿Acaso soy eso? Que por mi culpa, que por mi culpa, que por mi culpa.

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1: Ahí para Babanes. Estoy vendiendo linda en la calle, linda. Ah, sí, andas en la mesilla, Babané. Abane, ¿qué día me invitas a conocer la mesía? Yo no sé. Ahí para Ani Méndez, saluditos mi guapa. Como siempre aquí, escuchando a todo volumen. Un abrazo desde Chichicastenango, excelente día. Gracias a mi preciosa Ani Méndez, ahí para Bebecita. Gracias por mis canciones chuladas. De nada, mamacita, ahí para Chanito. Hola, Delis, buenos días, Delis. Buenos días, Juan, Josgapigla. Josgapigla, wey.

1, 2 y 3. Ahí están, seguí para Javi, ahí para Marlene. En la democracia se encuentra Lea Delis, en Quetzaltenango, dice. En serio, Lea Marlene, tú sí sabes de esas cosas. Yo no sé. Ahí para Benja, celebraron pues hasta regalaron 10 recargas a la flor. Padre, tan querido, se baja, huele flor, Larry. Ahí están, seguí para Chanito. Sí, por tu culpa no estuviste ayer, Lea. Mi culpa mía, que es que no me valoran, Lea. Luego me andan extrañando cuando no estoy, Lea. Ahí están, seguí para Genoé. Te cuento, cuñis, que suena nuestra música allí aún. Uf, con música, chiclecha, Genoé. Ahí están, seguí para Vázquez Mari, dice por acá, y a mimir la mir. Ahí es Shaq Ingui, pero solo por hoy vengo, y mañana nos vamos en Shiela. Y el domingo, Kané, en Quiche, no te vas con nosotros, le mir, saca tu pasaje, pip. Quiche, ¿qué van a ir a hacer en Quiche, la Vázquez Mari? Y ahí, uy, nuestro amor, que Dios ha mandado un ángel para mí, que en Chak, que gracias por mis rolas preciosas. De nada, mami, ya tú sabes. Ahí para Bane, cuando quieras, linda. Mañana mismo, linda, ¿eh?

0: Bueno, ahí estamos entonces, ahí para Marlene y Huetán, pues, y siempre que te caí la mi jepanaya, nadie si tiene rectilíneo la Marlene y jepanache. Complaciente ahí Anthony García, gracias por la sintonía. Y estás ahí para Juanito, por tu culpa fui en otro changarro a Delis y me queda ahí a Delis. Si tú siempre te vas en otro changarro, genio, si siempre te confundes de mensaje, ¿cole? Ahí para Francisco, hermosa Delis, me haces un favor de quitarle al Santi enfrente de mí porque huele bien feo, preciosa. Ya no te voy a coquetear, ya estoy en una relación y por eso ya no me lo permite. ¿Cómo va mi orden? Estoy en una relación, ¿no? ¿Y con quién? Bueno, si se puede saber, ¿va? Ahí para Vázquez Mari, voy a ir a conocer el Chimador o las tres candados caló, son de quiche ellos, pues, mij, ¿te vas o te rajas? Ay, no, quiche Rubín. ¿Qué tal si me hace algo en los tres candados? Ahí para Flori, también estén hablando, coños, que los estoy escuchando. Yo no estoy diciendo nada, es el venga, yo que bien. Ahí para Javi, gracias, mamita Delis, de nada.
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0: Ortoñez Agustín, vas a leer mi mensaje. Sus, hace rato leí tu mensaje, Ortoñez. Cala, Agustín, eres un traidor. Eres muy Judas, no escuchas tus mensajes cuando los lees. Pero voy a leerla de nuevo. Por cierto, flaquita, un saludo y feliz Día de las Madres para Natalie, por si es madre. Y si no, pues me imagino que es una mamacita. A ver, es mamá chicha Natalie. Así sí, así dice el Ordóñez Agustín. Ahí para Rey de las Carreteras, gracias por la sintonía, nos manda un audio, pero ahorita no tenemos acceso a los audios.
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0: chiquilla momoseca. Francisco, dale lo que tú quieras, porque ayer ya se terminó todo y ya dijiste que eres un solterón. Y dale lo que tú hagas. Ay, chile, Francisco, le acaban de dejar ganarle a Ivita. Está la yesa, pues. Ahí están, señor, para chiquilla mamoseca y para Mac. Últimamente nos está abandonando. Ay, esa no. Claro que no, yo nunca los abandono. Ay, ay, ay, complaciendo con más música. Músicas románticas. Ahí para Vázquez Mari. Ay, vida, bromas. En un retiro espiritual con los del Acro de San Antonio. Entonces allá nos vamos en quiché. Este domingo, pues haga pasar, hincha, yale, y no quieres, dice. O sea, si quiero, mi hijo, pero ya sabes, casi yo no puedo los domingos, si fuera un sábado, un viernes, quizás. Pero eso de los domingos. Ya que rayigla. Para Ordóñez y Sausín, lo que pasa es que son muy, ¿cómo se dice? Lo que pasa es que muchos anuncios. Y yo pensé que ya te fuiste a otro changarro con la Maribel que ya que tiene.
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ahí para Mac. Yo ya me siento un huérfano. Bueno, ahí estamos entonces. Seguimos con más música.

que me sienta ahí Ordoño Saustín con esta música romántica, tres veces mojado. Buenas, Saustín, entonces, y para Rey de las Carreteras, ya casi van sonando tus músicas, pon mi audio, apurate, es una orden, ni que no quiero yo, la verdad, ahorita mi cabeza no está lista a escuchar tu voz. Para Mac, dice, por eso ando buscando otra que me quiera adoptar. Uy, sí, sí, pero no vas a encontrar otra como yo que te acepto y con todas tus cualidades. Ahí está, sí, para Francisco. ¿Sabes por qué Adelis no me supera la chiquilla? Porque yo sí le hago un buen trabajo, ¿verdad que sí, chiquilla? Saludos, porque digo yo cuando escucho que estoy en una relación, luego, luego quieren regresar. Ahí, bueno, Vázquez María, entonces me voy sin ti y me voy con tu permiso. Mira, puch, mira, ya, sí, yo, dice por acá. Es que si fuera sábado como la otra vez quizás va, pero es domingo, no puedo rir. Mucho miedo de sufrir otra vez. Además, Kinshiago echó tres candados en rir. Ahí para bebecita, dice por acá, chulada. Si tú no hablas, me ando imaginando, anda en sus días chistes, dice por acá. Estoy hablándole, mamacita.

0: La neta, mi cuñes, sí tiene razón el ¿cómo se llama? El compa, venga. Si nos vamos allá, agárrate, porque nos vas a perder. Acuérdate lo que te estoy diciendo, sobre aviso no hay engaño. Hasta Don Campanas. Bueno, el Francisco ese, la basurita, eso no lo tomamos en cuenta nosotros. Pero fíjate, a ver, dile, bueno, yo se lo voy a decir aquí a la Mari Vázquez. Vázquez o Vázquez, quién sabe cómo se llame, pero usted no puede ir, Venezuela, ella sola, ¿o qué? ¿Por qué tienes que ir tú? No vayan a llevar a mi mujer, ¿ok? No la vayan a llevar, yo la mando sola, solita, ahí en la troca color rojo.
1: Bueno, en primera, rey de las carreteras, yo no conozco tu mujer, ¿ok? Y si nos vamos, llevo a mi hermana. A mi hermana de sangre, mi hermana favorita. Ay, no. Ahí está, soy Fran, Tony García, gracias.

Mi amor Rodelis, por mis complacencias, corazón. Ahí para Ardoñez Austin, gracias, flaquita. Todas las canciones hablan de amor y desamor, Nes. Ay, por eso quiero que sean románticas, que hablen de amor. Ahí para Flori, pobre cosa fea, en todos lados lo desprecian. Ay, chola. Ahí para Antonio García, mira, deles mi trabajo que estoy haciendo ahorita, ¿me ayudas? Claro que sí. Claro que sí. Pues sí, Marlene, ponte al tiro.

Ahí estamos entonces, ahí para Santi, ¿sigues ahí, Santi? Ahí estamos, ahí para Rey de las Carreteras, ahí para Anderson. Pobre cosita fea, no la dejan ir. Ay, padre, lo que me dices, Anderson. ¿No? Ahí estamos entonces, complaciendo ahí a Rey de las Carreteras, ahí para Genoé. Ahí está Cuñiz, que suene esta música, espero que te guste. Esto por acá muy bien, ahí para Vázquez Mari. Y ahí, uy, me iré soltera, o sea que lesbiana, charrarreca, que es los tres candados. Bye, vamos a ir a ver las tres candados, ¿cachaya? En primer lugar, carretera, no seas metechute, te metes en las conversaciones de las mujeres, pobrecito, sáquese la verga. Ahí para papayito lindo, gracias por la sintonía. Bueno, pónganse al tiro, familia. Ya estoy al 100%, al 1000 por 1. Sí, ahí para bebecita, ay no, esa voz ya cae mal. Pues sí, Florecita Chay, pues sí, Benja, póngase al tiro, pues sí, Santi, ¿sigues ahí todavía? Si ya no está, pues voy a ir ya con las músicas de Francisco, ¿sigues ahí, Francisco? Manda un like si estás ahí todavía.

Bueno, ahí estamos entonces, ahí para Francisco, hermosa, porque tú de mí aquí, ¿cómo así? Hermosa, porque tú de mí aquí. Si acá le escuchan el del Señor, el Rey de las Carras, se huere a Rayo and come Mike. Así me caí, Francisco, no entiendo tus palabras en inglés.

Ahí estamos, ahí para Mac. Ahí para Mac. Dice, esa no y las mías, ¿para cuándo? La música yo pedí primero que ellos. Chau, tía Mac, estás ahí, quincha.

Los que es Mari, bueno, Jaramayo, ya me escapé de mi casa. Shh, caíjle. Ay, padre, ya sé dónde estás. Estás con el chofer de la camioneta, yo que me ay, ay, ay, pero qué música y para bella. Floricha, dice mi caser que gracias por la recarga. Le mandé a ella y porque canté bien las mañanitas, rey. ¿Qué dijiste, bebecita? Cállate, tu voz y el rey de los borrachos soy yo. Mi corazón te quiere de los temerarios. El Santi ya está allá, ponle el mío en lugar de él, please, please. Ya sabía yo que ese menso ya estaba allá. Ahí están, ahí para Richard, bienvenido Richard, ahí para papayito, que venga dos cajón olla, ¿ah, bueno? Ya cunchla papayito porque ya no da tiempo.

ahí para Mike. Esa no. Ahí estamos ahí para Francisco. Gracias por la música preciosa, Deli. Sé que sigo a full sintonía, bebecita hermosa. Respeta a tu marido, el Benja. Ya no me mandes mensajes en privado. Lo dije en público. Estoy en una relación que no entendieron. No entendieron. Chale, Francisco Guerrero. Ahí estamos, Vane. Ahí van Arturo y Susita. Flaquita, te queda tiempo para ver a la abuela de Magneto. Dice por acá, como así. Ah, eso es romántica, usted. Ahí para papayito. Gracias por la sintonía. Ahí para Vázquez Mari. Pobrecita de la cosita fea. Shaketakla, lele.

Pobre cosita fea. Ya no es mi niño. Ahí estamos entonces. Muy complacido con esta música, sugerencia ahí de Mac. Con esta música ya casi finalizando programación.

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1: Vamos a ver esto que se llama Hasta la Raya, mi viejo. Dice más o menos así, ánimo.

Te dice, ¿por qué no trabajaste ayer, Cal? Jack Nitz, Shatwilo, Katshutmai, Hela, Lakle, Apa. Ah, sí. Pa' que veas, pa' que veas. Ahí estamos ahí, para Vázquez Mari. ¿A ti te gustaría que te dijeran así, Mayo, mi Rampuch? Claro, me encanta cuando me dicen así. Ahí para Ardoñez Agustín, es bien romántica. Dice por acá, ahí para Mac, gracias, gracias, Mac. Ahí para Marlene, pues sí, le Marlene, ya que necesita caspica, tal que le Marlene, cachao, chicle, maíz.

0: Y para Vane, gracias linda, te vi ayer linda, eres linda, hermosa, flaquita, en serio. ¿Tú crees que yo soy linda? ¿Tú crees que soy flaquita le mami? Ahí está, ahí para Ángel Soñador, poesía Deli, saludos, saludos. Ahí para Marlene, ¿por qué? Porque soy una mujer comprometida, chiquillo legal. Y solo por eso ya no quieres hablarle, abuela, abuela. Ahí sí te paso, sale Marlene, pues sí, bebecita. Bueno, familia, con esto finalizamos programación. Quédese en sintonía porque estaremos de vuelta con música, merengue, banda, reggaetón y quebraditas. O sea, ¿me entendieron, ma? Banda, merengue, reggaetón y quebraditas, cuatro géneros entra en nuestra progra. Desde ya pueden sugerirte sus músicas. Aprovechen, aprovechen, hay oferta de merengues, de banda, de reggaetón y quebraditas para bailar un rato y ponerle un poco de ambiente a esta programación. Espero que lo entiendan y me comprendan y colaboren. Colaboren conmigo en esta programa. Ahí para Vázquez Mari y Ayuy. Chaje, Cabanche, Lele, Mayo, por si acaso ya dos. Si sale otra chamba en otro lado, dale, no pierdas la oportunidad en tu nuevo trabajo, cale, cale. Ay, ay, ay. Lo malo que, bueno, lo malo es que a mí me tratan muy bien en este trabajo y no puedo dejarlo. Ay, ay, ay. Vieran cómo me tratan, señor.
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0: Ahí para Rey de las Carreteras. Si tu pareja te engaña, engáñalo tú también. Recuerda que las parejas se apoyan en todo.

música, mi música, mi corazón te quiere, va. Ahí estamos con esto, finalizo programación, quédese en sintonía, no le cambien, desde ya pueden seguir de sus músicas. Este espacio llegó gracias a la preciosa Sofi Hernández en nuestra programación de músicas románticas. Ay, ay.

Aquí se encuentra su DJ Adelis. Ay, broma. Ahí estamos, sean todos bienvenidos y bienvenidas a nuestro espacio de banda, merengue, quebraditas y reggaetón. Son cuatro géneros, entra en nuestra progra y para Vane. Sí, linda, sí, flaquita. ¿Y en qué momento me viste? Se la echa Vane. Arrancamos.

Ahí estamos entonces, gracias por la sintonía y para reír de las carreteras. O sea que llevaste mi amor en la unión a Yosa Delis. Allá hay virus, yo no la llevé, ella me llevó a mí. Es otro rollo. Averigua bien las cosas, rey de las carreteras, antes que abres tu bocota. Ahí están, seguí para Pepecita. Francisco, lárgate de aquí, estorbas mucho, hueles a olor a pata de toro. Ahí para Papayito, no es mi música la que sonó, Cal. Órales, dos músicas, por favor. ¿Cuáles serían tus músicas? Ya te mandan los nombres porque los links ya no me dan.

Ahí estamos, van sonando genuinas. Ay, no. Van sonando tus músicas, Genoé, Quinchacupija, ahí para Chiquilla Momoseca, demasiado romántica, Eddie Herrera, y de Banda Machos, no soy monedita de oro, saludos. Gracias, Chiquilla Momoseca, gracias por la sintonía, mami.

Ahí para Marlene, dice por acá. Respeto, mi marido Noia. Ay, yo como hizo mi música de banda Cuisillos, pequeña orgullosa, y de banda Machos, historia sin fin. Claro que sí, preciosa conejita. Ahí para papayito Ter Utingla. No es mi música que sonó, pero Utingla. Utingla, ya que ahí estás, ya el papayito ya me deja de sus músicas. Ahí para Jessy, hola, hola, Deli, saludos, ahí está mi morra ahí. Oh, ya me vine solo por ella. Ya que me reí con la música de Ozuna, una aventura, y no me digas que no, de Enrique Iglesias. Claro que sí, estaré complaciendo, Jessy, bienvenida a nuestro programa.

0: ahí para Rey de las Carreteras. Gracias, Gato Feo, por la información. Vamos con la Leti Chang. Vamos, Francisco Peca, aquí ya no cabemos. Adiós.
1: Buenos días.
0: ¿Quién te manda a no saber toda la información y dices cosas que no son Rey de las Carreteras? Y luego te enojas. Ahí estamos entonces, gracias.
1: Claro, viejones y viejones, esto se baila sabrosito y de cartoncito, dice.
0: Ahí estamos entonces, gracias por la sintonía. Ahí para Vázquez Mari. A mí también, Mayo.
2: Eso dice.
0: Dice, a mí también, Mayo, rete uts de mis nuevas costuras. Apenas empecé a hacer delantales. Padre, cajuevos, Vázquez Mari. Y acá fue Chaberri mañana mismo y lo pongo el domingo, Ri. Ahí con la música de Noriel, desperté sin ti y Wisin, dime qué pasó y de Rey que duele. Claro que sí, ahí para Genoé. Escúchalo pues, Cuñis. La verdad no me gustó mucho Lecha Cuñis. En cambio, estas hijas, esta está lujo.

0: Estamos entonces complaciendo con más música y para Jesse, pero para hoy, Adelis, no para mañana, ya, ya casi me voy al respectivo descanso. Ahí va, de
1: rey.
0: Dije a la papayita si te da chance de que ponga tus músicas en lugar de él, porque él es el que sigue ahorita. Después de la chiquilla momusteca. Ahí para Ángel Soñador, pues sí, Ángel Soñador. Ahí para Mac, ahí para Ordóñez Agustín, póngase al tiro. Ahí para Francisco, para Richard, para Anderson, para Anthony García, para Flori, para Javi, para Chanito. Ahí para Rosita Chihuil. Ahí para Albino Son, para Natalie, saludos Natalie, para Juan Torres, para Tiago Alejandro. Añala, tu amor, tumor, yes, y no está. Tu carachil, pucucha.

Ahí para la conejita Hernández. Bienvenida, mi conejita Hernández. Hola, buenas tardes, mija Delis. Shaq Honam, llegamos con mi morle. Saludos, morra, que estoy yo. Y ayú.

0: Ahí para Ángel Soñador, Radelis, porfa, de Banda Machos, mi luna, mi estrella, y la original Banda y Limón hasta mi último día. Saludos, vos y Jessiquita.
1: Es para mí, ay, no quisiera que cambie, no.
0: Ah, dice por acá, saludos, vos y Jessica, dice por acá. Ahí para Max. La música de Bebé de Nicky Jam, solo contigo, la de Jere Klein, todo que ver, gracias. Ahí para Vázquez Mari, venía a dejarme la nueva etapa de mi vida con el amor de mi vida, hacer delantales.

nueva etapa de mi vida, Giselle Vázquez Mari. Ahí para papayito lindo. Saludame a la Jessy. Quítale, quita, dale un su destape de jugo. Ah, saludame a la Jessy. Quita, dale un su destape de jugo. Un destape de jugo para ti, Jessica. Con un su jugo de naranja, con un socmol para que no se pone al tiro. Bueno, para que se pone al tiro. Hay un socmol que ya chupan al jugo, Jessica, para que te pongas al tiro. Recuerde, papayito. Ahí va, ahí va, ahí va, ahí va. Dice para acá, papayito, pon su cajón. Para mí no hay ningún problema, chato. Ah, bueno, bueno. Y para Vane, la quita, ¿a poco está el Tiago aquí? Ajá, está el Tiago Alejandro. Estaba hace rato, pero no sé si sigue ahí todavía. O quizás ya se fue. Ahí para Natalie, una música de banda macho, un indio quiere llorar. Qué claro que sí. 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

Ya te estaba yo esperando, mi cosilla. Digo, amor. Pero luego me acuerdo que estoy enojada contigo. Porque no me mandaste lo de ayer. Gracias por el saludo, Ángel. No te conozco, pero... te escuchas, buena persona. Y sí, ¿quién te va a decir algo, papayito? Me das un jugo. Etla, honugual, mucuncha, que esto y que lo otro, chay. Gracias por el saludo. Ay, ay, ay, ay. Y también te dio tu lugar de tus músicos, rey.

0: Hola, hola. ¿Sus padres y esa publicación qué? Yo vi que era un anuncio donde se alquilan, se alquilan carpas. ¿Esos padres santo te cahuilan en publicaciones, Eric? No hice. Hola, hola, Inchicle, ¿cómo estás, mujer? Y yo de nuevo le bienvenido a Eric Chaca. Hey, Brian, sí. Ayuy, gracias, papayita, por eso te amo, Kincharri, pero solo va a ser un intercambio en nuestras músicas. Ahí para mi conejita Hernández enojada y amor, Naisi. Chintari, ya ne me olvidé de mandarte el amor.
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0: Ahí para Vázquez Mari, entonces, ¿qué se dice a eso, Mayo? ¿No le digo con el amor de mi vida, Kinchache? Ay, por eso. Por eso.
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0: Por eso, suerte en la nueva etapa con el amor de tu vida, que está allá. Gracias por el saludo, Ángel Iván. Saludos, ex hijo antiguo. ¿Es tu hijo el Ángel Soñador? Ahí sí. ¿Y cómo es el Ángel Soñador de hijo Le Vázquez Mari? El Ángel Soñador. Dice por acá. A ver, escribí al revés, era Vázquez Mari. Bueno, es lo mismo. Dice Adeles, dale un su jugo de mango a la Jessica. Con tu jugo de mango, cha Jessy. Ahí están, soy para Genoé. Cuñi, saludame a la Benita Uts, ya que está en sintonía ahora. Saludos, Benita, de parte de Bambino.
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0: es lo que va a decir Yandel.
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2: Ahí para Jessy, mi costilla, conejita, mándamela ahorita entonces, si no quieres que me enoje más contigo.
1: 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Creando tu cuerpo sin discusión. Quisiera, nena, de ti.
2: Bebecita, ¿ya te conchilana? Bebecito. Venga, ¿están ahí o ya se fueron a hacer otras cosas?

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1: Estamos complaciendo a la pequeña orgullosa de la Marlene.

0: Ahí va Bane, adiós flaquita, porque ya te vas de Bane. ¿Quién te dijo que te podías ir? Falta para la clase, Bane. Si te vas temprano, olvídate que te recibo mañana en clases, ¿cierto? Ahí para Jessie. Adelis, ¿hay tiempo para unas mis músicas todavía? Ya está, mi amor, anda provocando con sus músicas de los cuisillos. Ajá, ¿cuáles serían tus músicas, Jessie? Gracias, muy amable Ángel. Menos mal que es jugo, porque si me hubiera... Si era un mango entero, no tengo tiempo de comerlo.
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0: Ahí para Marlene y Yayuy, a bailar a Deli, a bailar pequeña orgullosa. Ahí para Ángel Soñador. Sí, Vázquez Mari, era mi mamá la que tiene tatuaje en su chichi, iba a ser su nuer. Que tiene tatuaje en su chichi, iba a ser su nuera, ¿y Vázquez Mari? ¿Qué se siente que ibas a tener un tu nuera que tiene tatuaje en su chichi? Y para bebecita, ay, ay, venga, quítate ya, hace calor, chiste.

Ahí están, señor Vázquez Mari. ¡Ay, padre Mayo, gracias! Mi ex hijo, el ángel es gordo, se parece como el ñoño. No se limpia su moco y no se lava la cara. Le gusta agarrar las nenas.

Se siente bien, Mayo, tener una nuera con el pecho tatuado, pero es tu paisana. ¿Quién es? ¿Puedes decir quién es Lea Vázquez May? ¿Quién es mi paisana que tiene tatuaje ahí? Para ir a ver si de verdad tiene. Esa no. Ahí para Vane. Ay no, flaquita, poco no hay perdón contigo, flaquita. No hay perdón, Le Vane. Simignaín, mama. Ahí para Genoé. Bambino, ¿eh? Chimirichanga. Ay, ay, ay, ay, caló, Chimirichanga es algo que luego inventaste tú. En cambio, eso del bambino es tu nombre, caló.

Frank el soñador, ahora estoy flaco, estaba gordo porque mi ex mamá me daba mucho chichi. Bueno, familia, ¿qué les parece si hoy vamos a hacer algo por nuestras audiencias de buscar apodos a todos y los pongo aquí de una vez? Entonces, Genoé, alias el Bambino. Ay, ay, ay, el ángel soñador, alias el que tiene tatuado su chichi. Ahí, Frank el soñador, ahora estoy flaco. Estaba gordo porque mi ex mamá me daba chichi cada rato. Ahí, para chiquilla momostica. Gracias, linda, por mis complacencias. Se te agradece. De nada, mami. Ahí, para Morales César. Olis, olis, Adelis. Me complace con la música de los inquietos de vallenato. Quiero saber de ti.

0: Ay, para Mac. Ay, mi Jessiquita. Ay, mi Jessiquita. Uy, uy, uy. Ay, no. ¿A poco sí? ¿A poco sí? ¿A poco sí, Mac? Tenés tu Jessiquita.
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0: Saludos ahí a la Benny. Bienvenida, Benny. Hola, hola, chulada, guapa, Delis. Muy buenas tardes. Soy nueva aquí. Solo vine a agradecer el saludo de mi amor, el Genovevo. Igual, muchos saludos para él. Y ya me voy porque él no me deja escuchar radio.
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0: Ahí sí que no es. Que no bebo, que ya cumplí. ¿A poco sí que no bebo?
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0: Genovevo Balbino. Genovevo Bambino Gómez Velázquez. ¿A poco no dejas que la Benny escucha radio, Naisi? Ay, brazonito, Adelis. Si Ángel Soñador ya tiene apodo, Adelis. Es su apodo, Lechonito Pichnich, ¿qué? Aquí de una vez lo pongo, canaca.

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Y para Jessy, dice por acá, sus Adelis. El ángel tiene... Sus Adelis, el ángel, su apodo es Satanás. ¿A poco sí, ángel soñador? ¿Y por qué te dicen así, si se puede saber? Ahí para Marlene y Ayuy. Si el mío, póngale la pequeña orgullosa más luz, ¿nale? La abuela pequeña orgullosa. Ahí para la Benny. O sea, no me vas a dar la bienvenida chula solo porque no soy hombre, ¿verdad? Chola, qué bienvenida. Te damos la bienvenida con fuertes aplausos. Con un yayuy. Yayuy. Con fuertes aplausos. Y con un beso del Genovevo. Ahí está. Ahí para Benny. Ah, pero al Genovevo sí, porque estaba en sintonía ese día, no más que el cole.

0: ¿Cómo así? Ah, pero el Genovevo sí, porque estaba en sintonía ese día, no más que en silencio. Ah, sí.
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0: Ahí para conejita. Amor, búscalo tú. No lo escuchas donde está sonando el Zetamix 29. Ahí lo escuchas cuando dijo: saludos al Álvaro Gush, el amor de la Jessica. Dijo el amor.
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0: Y para Max, sí, porque lo vi ayer bailando y se llevó mi corazón. ¿A poco, sí? Ahí para Pane, solo por buena onda, flaquita, me quedo una hora todavía, mi flaquita hermosa. Así me gusta el Pane, que no me deje solita. Ahí para Ángel Soñador, sí, tengo apodos todos lados. Saludos, Juanito. Satanás, no. Ahí para Genoé, es que ella es bien coqueta, por eso casi no la dejo escuchar. Su apodo, tu Adelis, se ruega por nosotros, Chimirichanga. Ruega por nosotros que ya la re. No, caló el Chimirichanga, eso no está en la letanía. En cambio, eso del San Bambino, ruega por nosotros. San Bambino, ruega por nosotros. San Genovevo, ruega por nosotros. ¿Ale? Eso sí está en la letanía, el mío, ¿no? ¿Ale? Dice, cuñes, que suene la música de Grace, un regalo de Dios. Eso va dedicado a mi chiquita hermosa, mi Benita. Muy bien. Ahí para más que es más. ¡Uy! Desperté sin ti, Kincha. Jackin Bee, hi, le van y mamá yo, Casmira, ay, está hermoso, salió mi trabajo. Hijo, le manda su foto mi nuera a mi morra Delis. A mí, poneme, no sé. No sé qué te pongo a ti. La chica nice. Ahí para. Para traviesa, olis, mamacita, saludos a Usa, guachile, mi padre, un travieso de Tenerife, señor. Ahí para Ángel Soñador, el satanasudo, chi. El satana desnudo, chakinto. Ahí para la coneguita, ya valimos mierda, el amor. Tu WhatsApp ya no lee mi mensaje, lee Shock and Beast de Chicle Amor, mejor que no, chao. ¿Cómo? ¿Cuál mensaje no leí la conejita, señor? Ahí para Jessy, sus padres. Ana, Shimpig Mor, si tú eres la única.

Bueno, ahí estamos entonces. Catole Musk se quedó chac. Se hizo chac la música. Ahí para Vázquez Mari, ahí para Ángel Soñador, dice Vázquez Mari, ya no tengo fotos de tu ex nuera, ¿vale? Ahí para la traviesa Maxi, mamacita, Maxi, Maxi, dice por acá. Pues sí, ¿qué estuviste haciendo? Dale, traviesa, cherra, ahorita llégasele. Ahí para él, así, Álvaro Kush, el amor de su vida de Jessica, ¿eh? ¡Ajá! ¿Con que no era el chiquillo Kush?

0: Ahí estás, ahí para Vázquez Mari. ¡Ay! Te presento mi nuevo trabajo, Mayer, dice ella. ¡Uy! Pero qué ojos, qué boca, qué perla. ¡Ay, no! ¡Qué delantal que le agarré! Pero casqué delantal. Dice, ponele Mari amor de Adelis o Mari la sexy. Ay, chocmir. Chamaret, quincho magro, lindo trabajo. Gracias por mis rolas preciosas. De nada preciosa, ya tú sabes, mami. Pues dile, pequeña orgullosa, ponte al tiro. Satanás, ponte al tiro. Bambino, ponte al tiro, ri. Mari, amor de Adeles, ponte al tiro.
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0: Juanito Cucu, ponte al tiro.

Para la pequeña orgullosa, dice, pues sí, mija, ya me voy, solo que ya voy a comer nailer. Padre, pequeña orgullosa, callad ni sube la wiklerry. Ahí está, Sey Frank, el soñador, van sonando música, Sey para Vázquez Marín. A ti te vamos a poner a Delis Chakchi. Nice. Ángel, es mi amiga en Facebook. Voy a ir a robar su foto en su red y Bokchi. Que Bokchi. Si mi trabajo encuentra ojo, vas a ver, genios. Entonces mi apodo es Mari Amor de Adelis. Cámbialo, perría, perría. ¿Seguro? Ah, después no quiero que se enoje, Henry. Ahí están, seguí para la traviesa, Chan. ¿Qué te pasa, Delis? ¿Cómo sí? ¿Qué te pasó, Adelis? Subo el humo. Está buscando apso, apodo, dice. ¿Cómo así? Así me cae traviesa, que todo junto caliente traviesa. Ahí para Benny, dice por acá. Chula, Adelis, es que yo, ¿qué culpa tengo de que sea así? ¿O tú qué opinas, chula? Pues es que eso es la vida de las hermosas mujeres. Las que son guapas, pues cualquiera se va detrás de ellas. Uno, ¿qué le hace si salió guapa pa' Benny? Ahí para Sonito, patrona, bien dicho, el ángel tiene tantas mujeres. Dicen los que tienen tantas mujeres son diablos. El mío sería el santo, como no tengo nada de él. El santo Juan, que chala. Ahí para Eric Jaspe, Satanás, ya. Es padre. Satanás 2, ¿eres tú, Eric? Ahí para Benja, saludos, estoy en sintonía. Pues sí, le Benja, la chistota, bebecita, le. Ahí para Francisco Hermosa Delis, si te da tiempo y me complace con dos canciones. Uno de Banda El Recodo, Te Presumo, y el otro de Ozuna, Corazón de Seda. Saludos para la preciosa Vane. Saludos para las personitas que manejan dos cuentas. ¿Cómo se llama la muchachita Marlene? Págame la que me debes. Saludos para la Jessy González, más conocida.

0: Satanás dice, gracias Vázquez María, poco es tu amiga. Ahí para más, gracias. Ahí para Satanás, dice Juanito. Sí. El santo cachón.
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0: Bueno, estamos en el espacio de música, merengue, banda, quebraditas y reggaetón. Ahí para Benja, ya terminamos la delis. Ay, vecina, tus piernas, qué fuerza tiene, mi mordió. Ay, bebecita, tus piernas, qué fuerza tienen, que me mordió esas piernas. ¿A poco las piernas muerden, muchachos? Yo no sabía eso, chavos. Ahí para traviesa Noria Delis, Maxima, traviesa Chan.
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0: Ahí para Mac, gracias Len, de nada. Ahí para Bane, gracias Francisco, soltero. Ahí para Chico Ropa Mirada, 683. Mi locutora favorita, buenas tardes, solo paso a saludarte, feliz tarde, Janao. Gracias Chico Ropa Mirada, saludos y adiós. Ahí para Javi, feliz tarde mami, esta mañana. Que ya te vas Javi,

Pero Eric, bueno, desde ya feliz tarde. Siento como que tu programación está aburrido. Nos vemos mañana, chicos. Aterrir, te aburrirle, Eric. A ver qué te hicieron. Que estás aburrido, mi programa, ¿no? Satanás. Ahí para venga, Shukachihle Raon. Vida, siempre esperada. Ahí para, Joanito, ¿cómo es el apodo de la traviesa de él? La traviesa, el apodo que le pusimos es Traviesa la Chan. Ahí para papayito lindo, papayito chulo, papayito Chan. Y para Mari, amor de Adele, se dice Satanás, diablo, hijo ángel.

0: ahí para Genoé. Ya viene tu música, Genoé, después de esta. Espacio de cumbias, Kinyachi, como está sonando, parece que es una cumbia que está sonando ahorita. Ahí estamos. Ahí para Mari, amor de Adelis, Adelis desnuda.
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0: Estamos en el espacio del chico travieso y la chica traviesa, espacio que llega gracias a ellos, espacio de 120 minutos. El chico travieso y la chica traviesa, nuestra programación.

0: Ahí para el ratito, ¿cómo no escuchar Delis? Que todo se llama Traviesa la Charja. Para Eric, ¿ves? A ver qué te hicieron ya, ellos no, y a mí, a ni me dice Satanás, ¿cierto? Satanás, Chan. Y para papayito, yo no soy Chan, soy Put, wet cabulo Put, chapa traviesa. Ya saludos, papayito Put.
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0: Ay, para Vázquez Mari, digo, Mari, amor de Adelis. Hay tiempo en amor, Adelis, moronga, Adelis, salchicha, bromas, mayo, yo tus sábanas. Claro que hay tiempo para ti, mi moronguita. Mi papaya, mi banana.

entonces, familia, continuamos con más de nuestra programación. Espacio del chico travieso y la chica traviesa, como hacían allá Francisco. Pues sí, Satanás, ponte al tiro.

0: Ahí estamos ahí para Chico Roba Miradas. Gracias por todo, On. Cuídate, feliz tarde, On. Mi enojona locutorra. Yo no soy enojona. Chico Roba Miradas, ahí estamos. Ahí para bebecita. Ah, Beira, póngale Beira, ni tu tilín, chiste. Eric, póngale el hut hut. Vamos a poner tu apodo, el Beira, ni tu tilín. Y al Eric le vamos a poner el hut hut. Ahí para traviesa. Ajá, ajá, papayito, somos putos. Que no lo tiene cualquiera. Saludos, papayito, putz y traviesa, putz. Saludos. Ahí están, ahí para Satanás, saludos socio, Gato Peck, saludos traviesas. Ahí para Chica Misteriosa, hola, buenas, buenas. Buenas, buenas, mamacita, bienvenida a la progra. Ahí para Chico Inocente, en pocas palabras dijo la traviesa Chana Tot. Saludos muñeca, aquí andamos en tu día.
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Chan Ushe in Mushush Cha. Chan Ushe a Mushush Le Nicolás. Sus. No sabía yo eso. Rizamos y para amar y amor de Adelis. Ay, salchicha mía, aquí, aquí, mierda. Cuando te preparo en aceite, ahí con la música de Daddy Yankee, la despedida y nuestras tres rolas, amor. Ahí sí se pasan tus audiencias, Mayo, coche.

Mac. Bueno, cuídate, bendiciones. Bye, bye, Mac. Gracias por la sintonía y para Benja. Gracias. A mí no me mientan en... A mí no me metan en sus cosas. Así, así todo. Venga, putz. Saludos a Benja, putz, que yo le veo. Ahí para Vane, ahora sí, adiós mi flaquita hermosa, gracias mi preciosa Vane, saluditos, ahí para Satanás, amor de Vázquez Mari, salchicha de Vázquez Mari, solo sonó una rola, falta la de original banda El Limón, ahí sí, Satanás, yo puse esa tu música, soy el primer lugar, no como eran... O sea, el último día yo la puse, solo que estaba hablando entre esa música, por eso creo que no escuchaste. Ahí para traviesa Adelis, la vaca habla, no te quedas en silencio. Adelis Mu. Traviesa Chir. Traviesa Bella. Pues dije, no bebo, ponte al tiro, Shimirna, iu.

Y para bebecita, habla al Francisco, ponele alias el que ya no se le para el tilín. Con los hombres sí aguanta que le echan por detrás, con las mujeres no aguanta un segundo, chiste.

Ahí están, seguí para Mari, amor de Adelis, dice por acá. Salchicha mía, dame un beso antes que te vayas. Ahí está, ahí está. Ya no se escucha bien.

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Bueno, preciosa delicia, la traviesa te dijo que está pelón lo que está abajo tu ombligo, cha. Obvio que mi estómago, porque es lo que está abajo de mi ombligo, mi estómago. ¿Quién va a tener un estómago peludo, digo yo? Más que yo no puedo mucho escribir en quichecha, dice por acá, y para María, amor de Adelis, y ayúdame. Besos también con esos labios, ese sudadero. Gracias por mis mamá, amor, salchicha mía, gracias por mis rolas, guapos, te acompañé 4 horas lejos, mami. Gracias, mami, ya tú sabes, quítate la ropa lenta, quinchicha, güey, cuando termino de trabajar esto. Ya sabes, mi longanizo, me encantas, mami.

Estamos ahí por aquí. Eso no muchas. Bueno, estamos entonces complaciendo con más música. La chica misteriosa va a sonar tu música, mami.

Dice que no echan longaniza. Ya no moronga que se me dejaré. Mira cómo brilla mi piel. Ay, ¿viste lo que digo? Si me escuchan, me matan. Ahí para María, amor de Adele. Y decía, Yuri, mami, tú y yo sin ropa. Llámanos, Mayo, en nuestra llamada. Subímonos, mami. Ay, espero tu llamada, ya tú sabes.

Bueno, ahí estamos entonces. Yo me despido con cada uno de ustedes. Espacio que llegó gracias al chico travieso y la chica traviesa en nuestra programación de Chan. En nuestra programación de música merengue, banda, reggaetón y quebraditas. Nuestros cuatro géneros entraron en este espacio, así que muchísimas gracias por la confianza ahí de Chico Travieso y la Chica Traviesa. Muchas gracias. Con esto finalizo programación. Se quedan en buenas manos acá con Jessica González. Con permiso, nos saludamos el día de mañana. Bye, bye.

Buenas, buenas, familia. Vamos arrancando programación, vamos arrancando espacio de 120 minutos de músicas duranguenses y quebraditas. Bienvenidos y bienvenidas en este espacio. Espacio que llega gracias a la confianza, apoyo y patrocinio ahí de Alfredo. Ahí los saluditos siempre ahí para él. A los saluditos cordiales ahí para todos ustedes también. Sean todos bienvenidos y bienvenidas en este espacio de músicas duranguenses y músicas quebraditas. Sean todos bienvenidos y bienvenidas. Un gusto saludarlos de nuevamente. Una vez más les saluda y les acompaña Jessica González, esperando que pues se encuentren muy bien, disfrutando esta segunda jornada del día martes, martesito alegre. Los saluditos cordiales ahí para Genoa Velázquez, ahí para Lucy, saludos también ahí para Nicolás Velázquez, para Vane, saludos ahí para Ángel Soñador, para Benja, saludos también ahí para el chico Robamiradas, para Francisco, al papayito, a Eric, saludos también ahí para Javi, para mi conejita Hernández, a la chiquilla Momosteca, al rey de las carreteras. Saludos también ahí para Ordóñez Agustina, Richard López, Anthony García. Saludos también ahí para Flori Chay, a Rosita Chihuil, para Albino Son, a Santi Uz, a Juan Torres.

Saludos también ahí para Pedro Velázquez, saludos chico consentido García García, saludos también ahí para Alex López, el famoso Taca de Los Ángeles, saludos también ahí para el famoso Taca de Los Ángeles, el conejito Cruz Acosta, Michelle, saludos también ahí para Nicolás Velázquez, a Sofi. Saludos también ahí para la chica misteriosa. Al chico inocente y saludos ahí para Marlene y para que luego no diga que no la saludo, perdón.

0: Bueno, y los saluditos cordiales ahí para Juan Torres. Bienvenido a la programación. Bienvenido a la programación. Buenas tardes, preciosa. Feliz tarde. Ayer me colgaste ya. No terminamos la conversación. Dice, como dicen, va. Te pasas, mano, te pasas.
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0: Sí, si tú fuiste el que me colgó, Nayisi, dije yo, Nayisi, casi dije.

Amor, amor, dos temas a tu gusto, sí o sí, al chas chas. Ay, ajá, no, pues déjame decirte que sí va a ser al chas chas, porque tú eres el primero en pedir sus

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1: Saludos ahí para Rosita Chihuil. Hola, hola. Saluditos, Nacolandia. Saluditos. Saluditos, le Rosita Chihuileña. Chihuahueña. Ay, ay, ¿qué tal? ¿Cómo estás? ¿Cómo te fue ayer?

Buenas tardes, chula Jessie. Saludos, la música de Patrulla Eres Divina y de Montes de Durango, vestido de color de rosa y trono de México hasta mi Pinal. Y desde ya, gracias por mi saludo, chula. Así me gusta. No, hermosa, ya tú sabes, aquí nunca te va a faltar salud. Claro que sí, mi hermosa. Con gusto estar amaneciendo con tus músicas. Gracias por la sintonía. Saludos ahí para el Satanás. Saludos, Pichán. Ya llegó el Saturno. Pensé que ibas a decir Saturno. Satanazú, dice. Es igual. Satanazú es igual que Satanás. Saludos para ti, Ángel, para Mari, amor de Adelis. Oli, oli, buenas, Jessica. Saludos, gracias por mi saludo, Kinchak. Después me acuerdo, aquí no me saluda Jena. Dice, ya ves, Mari, es que cuando yo te saludo, no estás. Y cuando yo no te saludo, ahí estás.

0: Pues sí, Atlenish curucuchica cada rato. Así como te decía ayer Santi, es que los labios se le resecan a uno sin curco.
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0: Ya me imagino el tuyo, carita, por eso que pshik, la chica.

Ahí con la música de Trono de México para sacarnos de mi vida y de rayos tú sin mí. Iría puesta, pero cariño, percuir niche y abil y shak, ni si abil y shak aquí.

Claro que sí, Santi, rabanote con gusto de gol haciendo con tus músicas. Pero la de cariño nada que ver con Duragui. Ay, Santi, ahí para amor de Mari. Saludos, Jessy, ya llegamos con mi amor Mari. Sí, ya vi que llegaron, pero tu amor, la Mari, llegó enojada. Solo porque no la saludé. Dos músicas ahí de horóscopos de Durango.

Bueno, voy complaciendo con estos temas para complacer a Juan Torres. Espero que te gusten estas músicas a mi gusto, porque estos son mis gustos y yo puras músicas movidas.

Saludos de mí para Marleni. Buenas tardes, amiga. Saludos aquí un ratito más contigo, Lenoya. ¿Cómo que un ratito? Yo no quiero un ratito. Yo quiero para toda la tarde y para toda la vida. La música de Capaz, Olor a Hierba y Tierra Cali, Mi Novia Bonita y el payaso loco Percacuirle Amiga, dice. Cabilole Amiga, has llegado a Cuishtar, tú le mandar tu mensaje y ya te quedaste de último. Saludos también ahí para Javi. ¿Qué tal, Javi? ¿Cómo estás? Saludos, Yancy, ya en sintonía, escuchando una canción de Capaz, La Vecinita y Alacranes Musical, por tu amor. Dice, claro que sí, Javi, con gusto. Bienvenido a la programación. Saludos también ahí para Eric. Hola, buenas tardes. Solo vengo con un reclamo. Y que dejan de publicar la foto de mi mujer, Chateau, dice. Ni tu mujer ni ella dice nada y tú andas con tus quejas, con tus reclamos aquí. Y ella feliz que publicamos sus fotos. Esto no me cuadra y sin mi permiso nadie, absolutamente nadie, me está haciendo de todo con tal de ganar un No, ni quería leer, Eric, ni quería, yo no quería, me obligaron. Me mataba de risa cuando veía estos ojos como miraba a otro lado. ¡Chula!

noche al leer Ignacio. Bueno, ahí para Rosita Chiguil, ya nos llevamos así, yes, que Chimil, no, pues ayer por poco y me desmayo en medio de las gentes. Ay no, decía, ¿ves por qué te vas? Te dije que no te fueras, y tú de necia te fuiste. Saludos para Vane. Buenas tardes, hermosa Jessica. Un gusto saludarte, hermosa. Igual, hermosa, gusto saludarte de nuevamente por segunda vez más bien. Saludos, hermosa. Y para Francisco. Hola, buenas tardes. ¿Qué tal? ¿Cómo estás, preciosa Jessy González? Un excelente martes para ti, guapa. Espero que te encuentres muy bien. Y aquí sigo en full sintonía, hermosa. Y me complaces con dos canciones: La pareja ideal de Patrulla 81 y uno de los Lara. Porque te amo. Esa canción va para la preciosa chiquilla, hermosa Jessy. Hoy no voy a coquetearte. Ya estoy en una relación, hermosa. Dice, no, pues qué bueno, Francisco, porque ya no me gustaba a mí que andes coqueteando a todos los...

pues, Francisco, con gusto, sígueme haciendo con tu música. Y para Mari, amor de Adelis, Jacob, más tiempo, Jessica, estoy manteniendo mi marido. Ahí con la música de Trono, Maldito Miedo y Patrulla 81, ¿cómo me haces falta? Y primos, y tú te vas, saludos a mi amor, escuché que ya llegó. Min huesaj, we watch a we re Jessica, disgraciaca, we saga, we watch we, si yo no soy, si yo no soy la culpable de tu enojo. Vaine Intia Vázquez Mari, Intia, Intia, Quintón Tri. Atla, casate.

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1: Para Santi. Ay, ajá, pero cariño, nada que ver con duranguense, ¿ya? Jaji, y aquí en Charguín, y Shikuriku. Ni Shikuriku, y el Capanche, y el

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1: Ay, no, Ángel, Ángel, Camilo les da el
0: 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Y luego al despertar, me vuelvo a conformar.
1: Pues sí, Lesanti, hoy sí vienes para quedarte otra vez toda la tarde, un shock nomás para un rato.
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1: Para Javi, saludos cuñado Eric, saludos para ti, cha cuñado Eric, de parte de Javi.

0: Saludos ahí para Cruz Acosta. Bebé, bienvenido.
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0: Dios lleno salud y chiquita. Chijompec, Jamonósicas, Quebraditas, Chilá, Los Felinos, Yo Quiero Quebrarte, Tierra Cali con la botella en la cabeza. Los Felinos, Cinco, No Parece Tierra Cali. Claro que sí, Cruz Acosta, con gusto te complaciendo con tus rolitas. Bienvenido a la programación de Cotras Capi. Con la Ruchila Washington, con
1: 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Mi divina. En toda la extensión de la palabra.
0: Para Rosita, es que sí o sí tenía que ir porque el mi morenazo me llevó. Dice, ¿no será que tu morenazo es de allá por esto te fuiste?
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0: Me imagino que te vas a ir hoy también, te vas a ir mañana, pasado mañana. Saludos ahí para Eric, que no sabes quién lo subió en su historia. Dice, ¿cómo no voy a saber? Es el Javier Torres.
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0: Si fuera que no lo supe, ni lo ves tú.
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0: siempre. Lo que me dio más risa en tus ojos, como miraban para otro lado. Jaspe, me obligaron a hacer algo obligado, no se puede. Chava, querías tu pichela. Dice Lugnela, si fuera que me dieron un mi pichela. No.
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0: Bueno, sería si fuera que me dieron un mi pichel para hacer donde hacer su fresco.

0: De color de rosa, complaciendo con las músicas de la chiquilla momosteca, negro para María Morelis. Ahorita, sin nada de enojo, ya estoy feliz con el amor de mi vida, la niche salchicha Adelis. ¿A poco si at salchicha le Adelis? Eso sí no lo sabía.
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0: Saludos de ahí para Genoa Velázquez. Gracias por el saludo, Jessica. Aquí sigo en sintonía al millón. Dice muchas gracias.
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0: Gracias, gracias, Genoa Velázquez. Para amor de Mari. Mari Mor, no te enojes. Le va a hacer daño a nuestro baby. Ya me imagino, el baby va a nacer igual de enojona como su mamá.
1: De rosa.
0: Para Santi, así toda la tarde me... toda la tarde me quedo contigo, la Jessica, pero ojalá cap ir tachik juntir chueja, cap ir chueguir. Susan, tíjase, maja, chatec, catchaya chueguir, yes.
2: ¡Y arriba las mujeres, primo!
0: Ay, no, Santi, tú sí como sos de exagerado.
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0: Jessy, te pido un favor, no le complaces músicas a la Delis, por favor, porque ella no me complació mi música. Y en la mañana, Jessica Chihuilla.
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0: Chihuilla, ni que fuera Rosita. Ni que fuera David.
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0: Va pues, Santi, 14. Si no, Santi, ¿qué te voy a hacer? Te saco un ojo, vas a ver.

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1: Saludos para el chico roba miradas.
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1: Saludos y buenas tardes. Sen. ¿Cómo se? Que mueves, chiquitita.
0: Bonita como está.
1: Saludos para ti, César. Bienvenido, ya te estaba esperando porque necesitaba ajustar cuentas contigo. Así que pues. Qué bueno que ya llegaste. ¿Sabes? Para mi amor, por si está ahí. Dice, ¿sabes? O saludos para mi amor que está ahí. Bueno, tu amor ahorita no está. Ese tumor ayer me dijo, no puedo vivir sin ti o no voy a vivir sin ti. ¿Qué? Si ahorita ni está. Por su culpa vine a trabajar ahorita. Y resulta que no está.
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1: Ahí para Juan Torres, ya dijiste. ¿Qué cosa dije?
0: Estos 30 veces.
1: Más bien, ya dije yo. Que sí, yo creo que sí. Tuviste miedo, de Juan Torres.
0: Vestida de color de rosa. Bonita como está.
1: Ay, para Javi, mami, pero sí me viste bien, el chiquistrique es chula, uy.

0: Para amar y amor de Adelis, ay mi amor, tú tranquis, nuestra princesa.
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0: Nuestra princesa está supanón. Y Siri, ya me imagino mi hija.
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0: Con mi amor, rápido se enojan como yo, Jessica. Rápido se enojan y fuerte, chitunar.

0: Ven ahí para amor de mar y Shaq Kupansir, le hago un brócoli, solo te manda un mensaje y cut tu head, quiero que le letras
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0: vamos a ver entonces.
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0: Para Rosita, ¿qué pasó pues? Ahora yo, ¿por qué? Ni que fuera Rosita, ¿ya? Ahora yo, ¿qué fuchila? sí, fuchila con la gente que me anda confundiendo de apellido con el tuyo. Sí, el tuyo, como que si no mucho, está muy chistoso el tuyo.
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0: Para la chiquilla momosteca, gracias por mi música linda, de nada hermosa.
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0: Para el rey de las carreteras, Santi y papi, no te vas, ¿sí?
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0: Tú ya estás en mis manos.

Para Vane, hermosa, tengo un sueño. Tómate una tu café. Bien cargado, cae bien para este calor que anda haciendo. Digo, por si estás en Guatemala, tu hermosa, ahora si estás allá en la Unión Americana, pues ahí sí no sé qué tal el clima por

0: 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Ay padre, a poco si les antes. Wilampe le a César cuando una vez vos andate conmigo al molino, es que hay muchos perros allá, ve, y tengo miedo, chachachu y yes.
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0: ¿qué
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0: Ya me imagino tú, Santi, y chico va, joba vecino. ¿Quién Jacob la cor le mató?

0: lindo. Ahí para Anthony García.
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0: Hola, mi amor Jessy. Gracias por el saludo. Saludos también para ti, mi vida. Me complaces con una canción de Capaz de la Sierra. Mi credo, eso. Y ayuy, ayuy, mi vida, mi cielo, mi ternurita, mi reina. Besitos, mua, mua, mua. Gracias, Anthony García. Bienvenido a la programación. ¿Qué tal? ¿Cómo estás? Para Mari, amor de Adelis, Inche Jessica, Ahort, Kashutan, Laje, mi amor Adelis, o no, dice no, at Mari, at Huert, Kashutunik, Mareta, le tumor, no, tumor, si ella no, no es enojona, ella sí no es enojona, mucho menos.

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1: Para el chico Rubén Miranda, saludo a Seña Patricia. Seña Patricia, oye, que mueve sus chiquistriques, mejor que no, no te conozco. ¿Estás enferma, amor? Yo escucho esta ronco tu garganta y sí, ando mal de la garganta. Ayer me dijeron, descansa. Bueno, mi jefe, descansa. Que si esa conejita no me dio descanso.

Para amor de Mari, saludos a la Vane, ella allá desde la Mesilla, dice, ¿a poco sí, Vane? ¿A poco sí eres de allá o es que estás trabajando allá? No sé, pero saludos para ti de parte de amor de Mari, para Satanás. Aquí el calor está fuerte, ya me parezco sartén, se me pegan los huevos con este calor que hace. Yo creo que es una recalentadita de tus pecados, lee Satanás.

Vane, ¿dónde estoy? No hay calor, hermosa. Estoy aquí en California, hermosa. Ah, o sea que el amor de Mari es una mentirosa. Estoy vendiendo en la calle, hermosa. Dice, entonces cae bien un tu cafecito bien cargado para que se te quite el sueño. Para Marlene, y ay, uy, aquí en modo avión legal. Dice, pensé que ya te fuiste legal. Ponte al tiro legal. No sé lo que dices, que solo vienes un rato y no te pones al tiro. Para Eric, ¿y qué ganaste, Leo? Solo sacaste vergüenza, bro.

Para el papayito lindo. Hola, buenas, mamayita. Saludos, feliz tarde, noya. Feliz tarde, papayito. Bienvenido. Para Ben Hernández. Bueno, saludos, salada. Desasiada, poco trabajaste ayer, salada. ¿Por qué no me avisaste? Más te avisé, Benja, ayer. Te marqué como 10 veces, Benja. Yo creo que cambiaste de número porque no me contestaste. Me dijeron. La persona que usted llama se encuentra fuera de servicio. Si quiere dejar a

Saludos a Delis, ruega por nosotros. Saludos Mari, Kotkik, ruega por nosotros. Saludos a Flori, ruega por nosotros. Saludos Jessica, ruega por nosotros. Saludos Conejita, ruega por nosotros. Saludos Salado, ¿ya? Chiquilla Momosteca, ruega por nosotros. Shahela Lele, dos músicas de Montes de Durango, me duele escuchar tu nombre y con permiso esto, mi cariño, la Nitz, ahí se venga, bromas, me.

0: Órales, venga. Órales, órales. Cuando digo órales es porque es órales.
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0: Saludos ahí para los ya mencionados de parte de...

María, María de Alice, entonces soy yo el problema, cuñada Jessica, Shaq y mi amor, re Shaq, la celos. Ajá, tú eres la del problema.

0: A mí no me importa si me dejan de hablar porque yo hablo solo. Me imagino ya cada rato tinkar, a chicha, ni brillesi. Oh, sí.
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0: Para mi conejita Hernández, se va porque no te respondió lo que preguntaste, Lemor. No me dio permiso, Chimax, ¿sí? No puedo vivir sin ti, Lemor. Ya de nuevo, Chiclemor. Tengo una queja, mi conejita. Si no puedes vivir sin mí porque llegaste una hora después.

0: sí, es cierto, es el César Chuchiahrim y se fue. Nayisi.
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0: Bueno, y para Germancito, hasta mi celular me quiere abandonar. Ayer me dijo que necesitaba espacio.

0: Amor de Mari, aprende de mi amor. Yo soy una persona normal. Este número. Este número que usted marcó está en el servicio sanitario Chaquinto. Saludos, Benja, ruega por ellos, por los fieles difuntos, que no hay ni quien ruega por ellos, así sea, amén.
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0: Para Francisco, hermosa Jessie, ya llegó el viejo del Eric, Vane, te traje un Red Bull con hielo, Vane, abrachi. Abre esa boquita y te va. Saludos para mi socio Ángel Soñador. Saludos para ti Ángel Soñador de parte de tu socio. Para Vane, no es cierto hermosa, estoy en la mesía. Ah, bueno, digamos que te creo.

0: Juan Torres, Naís y Juan Torres, yo quiero algo, no, yo quiero que sea completo.
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0: Para Eric Jasper, por gusto vine y la conejita no está allí. ¿Yes? ¿Por qué dices eso si la Helenita Kush es la conejita? Saludos, conejita, Jaspe. ¿Quién te dio nits? ¿Cómo sigamos así? ¿Quién te dio nits?

fue el San Benjamín. Para. Para Mari, amor de Adelis, gracias por el saludo, Benja. Igual saludos, ten piedad de nosotros.

0: Hola, hola, mi princesa.
1: Pues aquí estoy, te cuento de que ya llegué. Ay, ay, ay. ¿Sabes lo que tengo ganas ahorita, mi Jessica? La neta, ya crecieron mis duraznos y mis gallinas, ya están bien grandes. Acabo de llegar, mi chiquita, me voy a aventar una semana de vaca, la mera neta. Y a ver si me agregas una rola ahorita que estás con Duranguense, lágrimas de corazón con Montes. Y saludos. Saludos a la basurita, no lo tomes en cuenta. Se va para que sea para llena de los pelos. Ya sabes. Conejita, ¿pues qué vas a querer tu zanahoria?

0: Bueno, ahí para mi conejita. Bueno, con gusto estamos haciendo con tu música, el rey de las carreteras. Para mi conejita Hernández, porque me tardé solo por falta de energía eléctrica, el amor. Y ahí voy, gracias por mi saludo, le Benja Téricas, estoy feliz.
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0: Téricas, estoy feliz, no escuché nada de comentarios en la producción Chan de Benja, porque no lo viste los 15 años y festejando a su mamá, la Anita, le, y nadie nos vio ahí, le, a jugar. No viste nada de comentarios del Benja porque el Producciones Chan lo hizo en privado, le mi conejita. ¡Qué chupé! Impeo, Pachia, Terik, y gracias por mi saludo, le Chomu Pan, Sansiku, Lele. Ulele, yeah. Para la chica misteriosa, gracias por el saludo, Jessie. Olis, nena. Olis, nena. ¿Te puedo dedicar una canción? ¿Un canción?
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Para Vane, gracias Francisco. Lamentablemente yo no tomo Red Bull, gracias. Qué bueno si no tomas Red Bull, Vane, porque eso daña la salud, es muy dañino.

0: Cruz Acosta. Pues sí, Jessica bonita, buenas músicas. Ah, sí, puras buenas músicas. Para Eric.
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0: Qué pasó, Francisco?
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0: El viejo del Erque, viejo tus calzones, vos, Benjamín. ¿Por qué dices que es Nitz su prometer? Si ayer apenas lo vino, es Nitz, la chomia Nitz. Y ya me aburrí con esas músicas duranguense. Ahorita vengo a ir a pedir la mitad de una música aquí. Ya vengo, ya todo dice. Bueno, si vas a ir a pedir la mitad de la música, me imagino que solo te vas a tardar 1 minuto y medio.

Para la chiquilla momosteca, gracias por mi saludo, Benja. Espero que algún día seremos amigos contigo. Igual, saludos para ti. Ese Benja no quiere amigas, mi chula. Él quiere mujeres, nada que amigas.

Bueno, ahí para Nicolás Velázquez. Hola, muy buenas tardes, mi amor Jessica, cha, muchas gracias por el saludo, mami, cha. Uy, I love you, I love you, I love you. Y me puedes complacer con dos canciones, y la primera, Elenita con los rayos de Oaxaca, y la segunda, Soy un pobre bendito. Con la apuesta, gracias, bendito o venadito. Con la apuesta, gracias mi vida Jessica Chahuy, mami, dice claro que sí, Nico, con gusto estar complaciendo con tus músicas, bienvenido a la programación para la traviesa orgullosa, hola, hola, hola, hola, traviesa, para mi conejita Hernández, ¿cuál privado, el amor? Es público, hicieron el amor, ay, ay, ay, a ver, mándame el link, conejita, para ver, para conocer a la famosa Anita.

Pues aquí en mi vecinito, que ya no está, se fue para los United States. Para Michelle, hola, hola, guapa, yo aquí en sintonía, saludos para ti, hermosa, bienvenida a la programación, más que todo, gracias por la sintonía. Porfa, con dos músicas de Patrulla 81, aprendí a vivir sin ti, me haces falta. Claro que sí, hermosa, con gusto, estoy complaciendo con tus músicas, gracias por la sintonía.

¿Sabes qué, gato feo? Deberías de meterte un tiro, mijo. Otra vez rechazado. No tomo Red Bull, gracias. Saxe, te dijeron. Me dijeron eso a mí. Ay, Dios mío, qué vergüenza. Y luego la gente en la radio. Padre Santo. Wow, wow, wow, wow, wow, wow.

0: Para Mari, amor de Adelis, pues dile Jessica, más o menos, ¿dónde llega el Armirol a la Shayaknek? Más o menos, llega ahí en cuatro caminos.
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0: Y con el tráfico que hace ahorita de cuatro caminos para San Francisco.
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0: Más o menos, tus músicas vienen entre una hora.

0: Y ya te mandé el amor. Ay, no, ay, no, ay, no. Acá voy a ver en pena. A ver si te veo ahí también, mi conejita.
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Para Eric, ya viene, ay padre Eric. Tú ya regresando, yo aún no he leído tus mensajes.

Nadie, absolutamente nadie, yo y mi jefe. Vamos viendo este video que nos deja Eric por acá.

0: ¿Quién me estará llamando? Ah, es mi mejor chalán. Bueno.
1: Hola, patrón. ¿Le llamo? Para decirle que ya no voy a ir a trabajar con usted. Lo que pasa es que en la otra compañía me ofrecieron $2 más. Así que ya me voy a ir de la compañía.
0: Pero tú me dijiste que nunca me abandonarías, que nunca te irías de mi lado.
1: Yo sé, patrón, pero en la otra compañía, allá me están ofreciendo pan y café todos los días. Y usted solo maruchas me quiere dar. Así que, por favor, ya no ponga pretextos.
0: Tú me quieres lastimar. Yo no sé lo que te pasa. Tú lo llamas al trabajo y me dices...

Has dudo mucho que así te diga tu patrón, Eric. Lo más seguro es que se va a poner feliz si tú ya no vas a ir a trabajar.

Venebra, María, amor de Adelis, Madre Santísima. Te faltó decir Madre de Dios. Chane, se fue la hora. La hora siempre se vale, Mari. Neruk.

ahora ya vi por qué te dicen. ¿Por qué te dicen? Que tienes los cachetes de durazno.

No, ya ves, Le Vázquez Mari, ya tan rápido pasó una hora y ya van sonando tus músicas. Para el papayito, ay, achola, solo porque no me reporto, ya no hay saludos para este fiel oyente. Saludos para ti, papayito, fiel oyente. Saludos, saludos a la distancia. Para Alex López, sí llegué, pero tú no estabas cuidando. Pasé a la punta de tu casa, a la punta, ¿y? No, no, no, yo no escuché, yo no escuché que pasaste el lechero.

0: No me deja ir porque yo, porque soy yo quien saca el trabajo adelante, más bien el que lleva el trabajo para atrás, la digo yo.
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0: Dudo que te diga así, ¿eh? Ni supiera si es. Y saludos ahí para la chiquilla mamosteca, mi ex mujer. Saludos ahí para ti, chiquilla mamosteca, de parte de tu ex marido.
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0: Para mi conejita, a ver la captura de amor. A ver, te voy a mandar la captura, te lo voy a mandar al privado.

para Mari, amor de Adelis, madre amable, madre admirable. Ay, venga, qué pecado tiene la Mari si se enoja contigo. No importa, Jessica, mientras disfrutemos con mi amor, quien chea que me aperre, está feliz con el amor de su vida, ya no la escucho, ya no la escuchas porque ella ya se fue con el amor de su vida y tú esperándola, diciendo que se van en el campero, que si ella ya se fue, ya ni te esperó. Sí.

Bueno, ahí para la chica antoniense. Hola, hola, Jessy. Hola, hola, chica antoniense. Y también nos comparte un video, vamos viendo. Dice, el hombre que yo amo no le teme a

0: se va a ir corriendo y te va a dejar ahí sola con los perros, leche antoniense, ya me imagino. Para el rey de las carreteras, Erichaca. Y sí, es verdad, tu mensaje parece que ya no importa, conejita. Das luz verde en tu progra. Yo ya miré la noche, Anita, bella Anich, cachetita de manzana. Ya estoy viendo el video, yo también ya lo estoy viendo. Para Benja, ¿no miraste ya? Claro que sí, miré. Café, su suéter, conejita. Conozco yo a las que son de Torrenza. Próximamente tú, Benja, vas a ser de Torrenza también. Para Javi, saludos conejita creída, ya no saludas, dice. Eres tú el que ya no saluda a mi conejita, le Javi. Yo quiero que... Los hombres son los que deben de saludar primero, no las mujeres. Para Mari, amor de Adelis, y ayuy, gracias por mis rolas, Jessica. De nada, le Mari. ¿Será que la Marlene sigue ahí en sintonía o ya se fue? Para la chica misteriosa también, saluditos. Ya casi, casi, casi llegamos a la recta final de esta programa. Espacio de músicas quebraditas y músicas duranguenses. Espacio, gracias, Alfredo.
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0: Saludos ahí para el famoso Taca de Los Ángeles. Feliz cumpleaños, te quiero mucho. Ah, hermana Mari López, mi bella hermana. Deseo para ti lo mejor. Estoy feliz de que tengas salud, bendiciones. Y que prospere tu camino. Feliz cumpleaños. Esos saluditos ahí para ti, famoso Taca de Los Ángeles. Para mi conejita Hernández.
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0: Ay, vídale, o mejor me voy yo, le amor. Ya ves, le amor, como si te reconocí.
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0: Y ahí yo y la gnish, mi amor, con sus cachetes ahí, todo rojo, che.
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Para Cruz Acosta, saluditos, como les digo, con tus músicas y con la botella en la cabeza. A ver si no se cae la botella. Para el rey de las carreteras, ahí fue donde te enfermaste, ¿verdad? Niégamelo, niégamelo. Sus luchneras, si fuera que me invitan las hermanas, digo, las primas.

0: para la chica antoniense que me muerde a mí, pero a mi amor no lo muerde.
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0: Ay, padre, cerca ya, vida chica antoniense, si fuera yo sin Ricky Rishnik, ¿cuál me voy a dejar yo por mi amor?
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0: Debería él de dar su vida por mí, o sea, su cuerpo.

0: Bueno, y para Eric, dos músicas ahí a Woods de Joan Sebastián, Diseñame, y la otra Rumor es Queer. Ya iré a ver mis pollos en la milpa si ya puso huevos, dice. Más bien, ve a verlo si ya puso la marrana con pollos. Tú ni pollos tienes, Eric.
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0: Tú ni pollos tienes, Eric. Es más, ¿cómo van a poner sus huevos los pollos ahí en la milpa? Para María Mortiadelli, sin che, hey, ni ese que ya me voy con el amor de mi vida. ¿Y a dónde se van a irle? Porque si se van al campero, ahí se van a topar. Dice que el campero ahorita está lleno, lleno. Si se va, van a esperar como unas 3 horas.

Para mi conejita Hernández, sos café, achale, venga, ay, aleyo, pero no mandaste saludos, Jessy. No mandaste saludos, le, si viste, le, venga, de Torres, ajá, ajá. Creída, ye, Javi, si eres tú. Ella no saludas, tienes miedo de saludarle, Javi. Me imagino que le tiene miedo a su tóxica, pa' mi conejita, por eso no te saluda. Gracias por mi saludo, le igualmente saludos, Javi. Próximamente me voy a encandelar y le, Javi, si quieres saludarme, le. Estás ya arriba del Javi, vas a vivirle a mi conejita. Estás ya casi vecinos, circunvecinos van a hacer con el Javi.

Eras, pero en la unión rápido te vas. Ish, Jessica, lástima que te amo. Si no, me voy de este mundo para siempre. Yo estoy en el campero, voy a comer rápido. No voy a hacer que me topo con los que traen sus tortillas en la bolsa. ¿Y tú no llevas tortilla en la bolsa, el rey de las carreteras? Imagino que no llevas porque ya se acabaron las tortillas. Para la chica antoniense, es que yo no tengo miedo, yo sé cómo dominar a los perros. A ver, dame unos tips, chica antoniense. ¿Cómo se hace para dominar a los perros? Porque aquí hay unos perros acá cerca de mí. Y yo les tengo mucho, mucho, mucho miedo. Y más hacen cuando uno tiene...

Para Javi, ¿para cuándo vienes en Candelaria, conejita? ¿Para cuándo vienes en Candelaria? Digo, ¿para cuándo vas en Candelaria, chaconejita? Ahí me llevas si te vas a Utsmo. Si quieres, yo te voy a ir a enseñar todos los parajes de Nueva Candelaria.

Para María Mordia Delis en Norte Carolina, nos vamos. Jessica, te vas con nosotras a pagar doble pasaje. Eso es un echar día gratis, me llevan sin charis. Entonces, no.

Para Marlene, aquí estoy, noia. ¿Qué quieres de mí? Estoy trabajando, quincha. Nada, nada, noia, nomás. Nomás te quería saludar, pero ya veo que como que si andas en modo.

Bueno, por ahí fuimos complaciendo con la música de Anthony García, complaciendo con estos dos temas, con la sugerencia de Benja. Luego viene la música del Reino.

Para mi conejita Hernández, en octubre me voy allá a Le Javi. Prepárate, Le Javi, tú también, Mor, te espero allá en Candelaria para chismear un rato. Allí, Le, dice, vas a chismear un rato allí. Allí nos vamos a sentar debajo de la iglesia, Le, mi conejita. Vamos a chismear un rato sobre los hombres. ¿Te parece?

0: Para Francisco, gracias por la música hermosa, Jessy González. Y aquí sigo en full sintonía. Ya mandé un detective ir a chequear la Marlene. Ya el detective ya se reportó. ¿Quieres que lo digo quién es esa misteriosa? A ver, a ver.
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0: Hermosa Jessy. Hermosa Jessy, sí conviene que se va el rey de las carreteras en este mundo porque él sufre mucho en cada estación. De siempre él se ofrece, ya la neta, a mí me da mucha lástima este cuate, ya nadie lo quiere.

0: Para la chica antoniense, paso uno. Si ves que se acerca, camina y sigue caminando. Y si viene corriendo, entonces tú también corre porque te va a alcanzar.
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0: De ahí sí. ¿Y si qué tal si no puedo correr y el perro me alcance?
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0: ¿Qué se hace?

0: Bueno, ahí para José Orgullo de Chivarreto, muy buenas tardes, amorcita. Ahora sí, ya estás aquí, mami. Ayer me dejaste con la soledad porque no estabas. Más bien eres tú el que me dejó aquí sola. Bueno, no sola, porque, bueno, mis fieles audiencias se llegaron.
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0: te... Así fuiste tú el que me abandonó lejos de Orgullo de Chivarreto, porque yo ayer sí trabajé. No seas mentiroso, ya ves por qué no sos fiel a mí.
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0: Amorcita, te la encargo dos rolitas ahí, pero que sea a tu gusto. Tú llámame, te la dejo en tus manos. Que habla de lo nuestro tuyo. Dice, yo te voy a dedicar, si te voy a poner la de gata de dos patas.

O si no, te voy a poner la de camarón que se duerme, se lo lleva en la corriente, ya. Porque tú cuando estás conmigo te duermes mucho. O sea, cuando me escuchas, pues.

Para Javi, oh, yo pensé que en este mes vienes en Candelaria. ¿Por qué no vienes este mes ya, en este mes ya, mi conejita? Así aprovechas y conoces al Javi.

Para Francisco, Jesse, mandale saludos a la preciosa Michelle, dale tres margaritas. Saludos para mi preciosa amiga, la preciosa Conejita Hernández. Bueno, saludos ahí para ti, preciosa amiga del Francisco, Conejita Hernández. Saludos para ti de parte de él. Y tres margaritas para ti, Michelle, de parte de Francisco.

0: Bueno, familia, de esta manera vamos finalizando con este espacio de músicas quebraditas y músicas duranguenses, espacio que llegó gracias a Alfredo.
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0: Bueno, los saluditos ahí para Vane, que se anda ahí riendo fuertemente. Para Eric, Jaspe, ¿a poco sí trabajaste ayer? Ni enterado estaba yo, dice Max. Sí, sí trabajé, pues. Hasta te etiqueté. ¿Será que lo va a ver el Eric si lo etiqueto? Dije, yo creo que sí, porque la aquella vez hasta me estaba viniendo con sus reclamos de que no lo etiqueto. Entonces mejor lo etiqueto a ver si así llega. Dije, entonces te etiqueté.
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0: Pero no entiendo por qué no llegaste. ¿Cómo así? ¿Cómo así? Cuando estás conmigo, te duermes mucho ya. Yeah. Ajá, cuando me escucha, pues, no sean mal pensados ustedes. El diablo me metió la palabra contrario en la cabeza. Ups, perdón.

0: Bueno.
1: Hola, mijo.
0: Papito, ¿cuándo vas a venir?
2: Ay, ay, ay, ese no. Bueno, con este tema finalizamos espacio. Así que no se despeguen, ya vamos a iniciar con músicas variadas.

0: Ay, ay, ay, complacido entonces, ahí al rey de las carreteras, vamos arrancando con la siguiente programación de músicas variadas, espacio. Pues ahí te va tu música, lejos, servir de chuarreto.
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0: Espero que te guste.

0: con limoncito salito.
1: Ya que me... Bueno, de esa manera vamos arrancando con la siguiente programación de músicas variadas. Espacio que llega gracias a Anónimo. Desde ya pueden sugerir de sus músicas a sus gustos. Saludos ahí para Anthony García, por si sigue ahí en sintonía. Saludos también ahí para Genoa Velázquez, a Lucy, Anthony García, al chico Robamiradas, a Satanás, a Santi.
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1: Este Santi, me voy hasta las 6, ya que se ahorita ya ni está. Para Germancito, Juan Torres, saludos ahí para Amor de Mari, a Nicolás Velázquez, a La Traviesa, a Michelle, al Papayito, a Alex López, a Benja, al famoso Taca de Los Ángeles, a Cruz Acosta, a Amor, a Mari, Amor de Adelis, a la chica misteriosa, a la chiquilla Momosteca, a Javi, a Francisco, a Vane, a José Orgullo de Chivarreta, a la chica antoniense, a mi conejita, al rey de las carreteras, a Eric. A Marlene. Sí, tengo marido y lo respétale. A mí no me importa que tengas marido. Yo sé compartir, guapa. Te acompaño en tu casa.
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1: Ay, no está Marlene. Para gozar orgullo de Chivarreto, ¿sabes por qué, amorcita? Me la paso durmiendo cuando llego yo contigo. Es que me relajo contigo. Me siento yo un hombre en paz. Me imagino que en tu casa pura bulla, por eso cuando llegas conmigo puro en paz te sientes.
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1: Para la chica antoniense, entonces ignóralo, así se va a quedar quieto, pero no te pongas nerviosa, dice, es que ya ni me pongo nerviosa, por eso más, caca, no, eso de ya no ponerse nerviosa, yo creo que es imposible.

0: días, voy a echar un gallo con esa rola. ¡Ay, ay, ay! Te vas a echar un gallo con esta rola, la del camarón que se duerme.
1: Con limoncito, salita y una corona. Bien frío. ¿Cómo te vas a ver?

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1: Ah, pensé que es con esta música te ibas a echar un tutru nice.

0: para Eric. Entonces, ayer me perdí una prógrale. Dios mío, sus padres, si fuera que es a mí, me dedican esa música, mejor nadota.
1: Claro.
0: Tú, Eric, me agradeces músicas que te dedican. En cambio, la llave no te dedica nada, nada.

0: para mi conejita Hernández. Es que en mayo no hubo invitación allá en Candelaria, le Javi, solo en febrero y octubre nos invitan ahí, le. Gracias por mi saludo, le amigo Francisco, igualmente saludos para ti, la música de los Francos, Mix Micaela y de Ronald y sus Bravos, el baile de la moto y Francos, Mix Tropical 5, le amor, dice claro que sí, amor, con gusto.
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0: Para Cruz, Acosta, Jessica, Chuck Hawk, Jarno Músicas, de Chalino Sánchez, Chla, Mario Peralta, Manuel Peinado, Coquio Castro, Ramoncito Quiñones.
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0: Claro que sí, Cruz Acosta, con gusto, estamos haciendo con tus músicas para el Rey de las Carreteras. Nos deja otro audio, vamos escuchando.
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2: La neta, sí. ¿Quién sabe cuánto cajón es la mera verdad, camarón que se cierra todos? Yo creo que ya me voy de la programación. La conejita, ahí te dejo tu programa. Gracias, adiós, Gerau.
0: Aunque Tzel Catawi a traer de las carreteras, lo importante es que Luj, cutalegos de orgullo de Chivarreto y Luj, quinto hijo.

0: Para Javi, una canción de los Bukis, tus mentiras, no vas en la feria de Candelaria, le conejita, no vas en la feria de Candelaria, le echa conejita. No les invitaron también el 24 o no se hace novena allá en Candelaria, le para la fiesta de la Virgen, ¿de qué? ¿De Fátima? ¿Va que sí, Javi, o me equivoco?
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0: Para la chica antoniense, hinche, despídete de una parte de tu cuerpo, dice Jesús Padre. Mejor su sualo, la quimbanok, nel tuvicle, chica antoniense, chaclas quinguani, chogá.

complaciendo con las músicas de Nicolás Velázquez. Para Eric, ¿en cuántos minutos vienen mis músicas, Le? Ya me cansé de esperar. ¿Acaso Jack solo nomás andas parado ahí esperando, Eric, que te cansas? ¿Y la silla que te di, pues, para que te sentaras? ¿O es que no te gusta sentarte?

0: muerte.
1: Ahí van. Ay, no. Ahí van tus dos músicas lejos, Orgullo de Chivarreta, que se encontré unas bien chileras.

0: Jesús, esa silla me lo quitó la chiquilla momosteca, dice Jesús. Ya ves por qué no, por qué.
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0: Ya ves quién te manda a parártele, Eric.
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0: Si fuera que estás sentado ahí en tu silla, ¿cómo te lo van a quitar? Beatriz, me imagino que andabas parado. Andabas moviéndote para otro lado, por eso la chiquilla sas agarró tu silla. Como dicen, el que sale de la vía pierde su silla. Ya no quiero estar parado, quit mi música. Ya va sonando tu música.

0: Pues bueno, ahí para José Orgullo de Chimarreto, pues dile a José Orgullo de Chimarreto.
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0: Matrix, José Orgullo de Chimarreto. Para la chiquilla momosteca, la de Sergio Mendivil, el estudiante enamorado y de Fidel Funes, la Rosita chula, dice claro que sí, chula, digo hermosa, con gusto.
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0: Para mi conejita, es que no tengo taxi, ¿quién me va a dejar allá, le Javi? Quisiera ir, pero no puedo sin el taxi, le Javi. Si quieres, mor, yo puedo ser tu taxista. Para Javi, es Virgen María Auxiliadora. Ah, pensé que es Fátima. Ya, ya, ya. Para el rey de las carreteras, ¿a quién putas le estás diciendo amor? Jessica, volveremos algún día, mis seguidores. Pues, ¿a quién crees? A la única que tengo.
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2: Jessica, te odio. Lo que tú quieras, de chiquita, la conejita dice que es la que manda. Ay, padre santo. Ay, yo, como soy pobre. Ay, Dios. ¿No ha llegado la basurita?

0: ¿Será que me amas o es solo tu orgullo que estoy lastimando?
1: Bueno, y para Michelle, aquí sigo yo, y agradezco el saludo y los destapes, Francisco, igual unas para ti, igual unos destapes para ti, ya Francisco. Y gracias por las músicas, mi chula, dice de nada hermosa, ya tú sabes.

0: Para la chica antoniense, Jessica, ¿me puedes complacer con una música Shaq solo uno, mami? Pero Chanim, Chanim, antes que me voy, mi mejor regalo, los primos de Durango. Dice, ¿a dónde te vas, la chica antoniense? ¿A dónde te vas? ¿A dónde te vas? Digo, si se puede saber.
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0: Para Cruz Acosta, aquí sigo el trillón, Jessica. Chapnampe, destapar, jab, agua de limón, chla. Dice, claro que sí, aquí te van tus aguas de limón. Con hielo, con bastante hielo para este calor que hace.

Para mi conejita Enchi, ahí vienes por mí, Lemor. Y yo ya quiero conocer el Javi. Le dice, va pues, Mor. Solo que no te vayas a enamorar del Javi. No vayas a cambiar tu vecino, Chi. No vayas a cambiar su vecino por él.

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1: Para el rey de las carreteras, el autor no te demanda, pero Yoshi, no, no importa, tú le rey de las carreteras, lo más a mí que me importa es el autor, que tal si me demanda. Deja un audio para acá, vamos escuchando.

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1: Ahí está tu música, dice José Orgullo de Chivarreto, dice... ¡Juya, juya! ¡Huaca, huaca, huaca! ¡Micaela, Micaela! Así dice, yo no sé qué quiere decir eso. No le tengo... ¡Sepa la chingada! Ya le te pusieron tu rola. ¡Di gracias!
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3: Ay, no, ay, no, tu rey de las carreteras. ¿Será que... ¿Será que no haces un esfuerzo? ¿Qué te cuesta nomás escuchar las músicas del rey de las carreteras sin decir nada, sin quejarte, sin hablar mal de nuestras músicas chapinas? O sea, sí es cierto que tú eres gringo, pero no es pa'l caso.

0: grande.
1: Una de las viejitas, pero chingonas, pa' conejita.
0: Y también María Esther, ya lo baila Romina, también lo baila Inés.
1: ¿Qué será de la Debbie, digo yo? ¿De la Debbie o de la Debbie?

Para la chica antoniense, voy con mi amor Jessie. Jacques Mir dice, ay padre, ¿es mi tucaya tu amor? Voy a hacer algo, mami, igual yo solo venía un ratito porque andaba descansando, pero ya me tengo que ir, dice Jesús Padre, tan rápido ya te vas. Pero Gengla, Gengla, chica antoniense, te espero el día de mañana, espero que mañana, si no sea nomás por un ratito, vienes. No solo un ratito, vienes, que diga. Para Michelle y así, se me antoja una música de Quinto Sol. Se fue, se ha ido de Trono, de México y Oxígeno, porfa. Porfa o porfis. Claro que sí, mi hermosa, con gusto. Y para Marlene y Golosa, mi saludo, solo perdiendo mi tiempo aquí, Lenoya. Pero tampoco.

para Benja. Qué jef en música, che. ¿Cuándo van a entender la audiencia que dos cada uno? Marlene, regresa conmigo, che. No, no, no, Marlene, no vayas a regresar con ese Benja. Ese Benja es un ojo alegre. Ahorita voy por mi chaparrita Ana. Entiendo en Benja, ¿ya? ¿De qué, mija? Que la Ana está en alguna. ¿Cómo así, Benja?

0: Señorita Soruya, digo Capulla.
1: Señor Soruya, acepta como esposa a la señorita Capullo.
2: Muy brava usted.
0: Viene para...
1: Hay que hacerle, ¿cierto?
0: Viene para Benja.
1: Ella no está contenta.
0: Ahí sí, como que si no te entendí, le Benja. Para la chica antoniense, mañana ya no voy a venir, voy a estar ocupada. Cale, dice ocupada, ¿en qué cosa? ¿En qué cosa? Saber hasta cuándo, desde ya feliz cumpleaños, Navidad y por si acaso, feliz año nuevo, dice Jesús Pagre. Así sí ya no juego yo, mamita. A ver, ¿hasta cuándo, Axchale? Bueno, solo Dios sabe. Igual, deseamos feliz cumpleaños, una feliz Navidad y un próspero año 2027. Para Javi, remoja tu novio entonces, conejita.

0: Se nos deja un audio, unos audios vamos escuchando por acá.
1: Conejita, ¿qué estás diciendo? ¿Qué estás diciendo? ¿Estás segura? ¿Estás preparada mentalmente? Yo sí, yo no soy hoja alegre para mí, Jessica. Yo sí soy fiel, yo sí soy fiel. Las Anitas están algunas. Si les dijera, ay, padre.
0: Ajá, tienes razón, rey de las carreteras. Tú no eres ojo alegre, tú eres ojo triste.

0: amiga, a la orden, la llevo.
1: No, gracias. Estoy esperando al viejo del sombrero.
0: Uy, madre mía, ya llegó en forma de pescado.
2: Bueno, el rey de las caretas.

Así soy y qué noia. Sí, acepto, ven. Hay bromas, ya tengo marido yo. Ya luego el Benja va a decir, el negrito es el único, ¿cómo es? El negrito es el, ¿cómo decir la música? Ah, luego le vas a decir al Benja, el negrito es el único tuyo.

señorito Benjo, ¿acepta usted a la señorita Zorrulla? Alias la Marlene. Para gozar orgullo de Chivarreta, vos rey de las carreteras, ¿para qué le fumas temprano si ya pierdes la memoria? ¿Vos que no escuchaste que fue banda nuestra canción con mi amorcita? ¿Ya ves, le rey de las carreteras? Ay, no, qué miedo tus ojos, rey de las carreteras.

Bueno, y para la chica antoniense, gracias mami, de nada le mami, ya tú sabes, por si aún estamos en esos días, pues te voy a estar mandando mensajes así directamente.

Para mi conejita Javi, remoja ya. Si aún no le he respondido tu vecino, le si quiero aceptar a él, le Javi. Mis ojos más te quieren a ti, le Javi. Acepta ser mi novio, le. Ay, yo que vi.

0: para la chica antoniense.
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0: Mándamelo como quieras, no te voy a contestar, cara. Dice, ay padre. Dios, Katchatri, te voy a estar marcando.

0: Ya primer mayo, no te creas, eso es lo que no voy a tener tiempo estos días, por eso no me voy a aparecer, dice. Ah, sí, sí se entiende la cosa.
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0: Vaya, Jane, por eso no te vas a aparecer estos días.
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0: Y acompáñasle hasta las 6 de la tarde hoy.
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0: Para Javi, Shane, no conozco la conejita Anchevaya, por eso la vas a conocer, Javi. Vaya, dijo la conejita Javi, si me mandas para mi taxi en mayo, ya estamos en mayo. Si me mandas para mi taxi, yo con gusto me voy. Así dijo la conejita.

Bueno, familia, seguimos con más de la programación de Músicas Variadas. Espacio Gracias Anónimo, puntualizando ya 5 de la tarde con 19 minutos. 5 de la tarde con 19 minutos. Hora en todo el territorio de Guatemala para Javi. Se va a enojar el roba. No se va a enojar, no se va a enojar. ¿No has escuchado eso, esa frase de que si quieres a alguien, lucha por ella? No importa si tiene novio, quítaselo.

Bueno, continuamos. Bueno, Benja, sigues ahí, Benja, o solo nomás quieres venir a dar órdenes aquí y ya no estás. Aquí seguimos y seguimos esperando a tu chaparrita.

Cruz Acosta, Jessica Bonita, Chen Músicas, de Chalino Sánchez, aquí sigo y sigo, tío Chen Músicas, de Chalino Sánchez, aquí sigo y sigo, creo que estás dando malos consejos. No, yo estoy dando buenos consejos. Aquí nada de malos consejos. Estás mandando a alguien a quitar la novia de otro. Ah, sí, así tiene que ser. Vaya, si le gusta a la chica, tiene que hacer su esfuerzo.

Para José Orgullo de Chibarreto, me dijiste, amorcita, ¿cómo que quita? ¿Cómo así? ¿Cómo que quita, loco? Entonces, ¿tú te dejas robar por otro mientras yo estoy aquí para que seas la futura madre de mis hijos? Ah, sí, sí me dejo robar, pues depende si el otro muchacho está guapo.

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1: Tan esperado.
0: Para la chica antoniense, Shark, tus mentiras, güey. Ajá, es que ese Javi nunca se cansa de escuchar esa música. Día a día, cuando vengo aquí, siempre escucho esa música. La personita que pide esa música, sí, que le mintieron mucho, creo yo, dice sí. Yo creo que sí, yo creo que sí. Él sí, pues, como decían ayer, su corazón está pashnak ahorita. Está pashnak por puras mentiras de su ex.
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0: No, hombre, ya se suerte la chica antoniense, ya se suerte la... En cambio, ayer no sonó, el día viernes tampoco.
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0: Para mi conejita Hernández, seguimos, Mora, aquí estamos, le dice gracias, Mora, si me gusta.
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0: ya fui complaciendo con la música.
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0: Bueno, complacido ahí a la chica antoniense y complacido a Javi. Ya se vienen las músicas de la chiquilla momosteca.
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0: Para Francisco, hermosa Jessie, ¿qué tal de tráfico? Dice, pues ahorita normal. Ahorita ya sonó la música de la de la chiquilla antoniense. Ya se viene la música de la chiquilla momosteca. Luego se vienen las músicas de Michelle. Ya si sugieres tus músicas, lee Francisco, ya vienen las tuyas. Ahorita sí es normal de tráfico, no hay mucho. Para Benja, va pues Benja, ya tus mentiras, uy, contigo tú.

0: la chica Antonia Zenay ese.
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0: Ah, falta mucho para mi música, ya sonó tu música, le mamayita. No me digas que no escuchaste por ir a ver tu frutinais. Tus frutinais, esos tus frutinais infieles.

0: para Cruz de Costa. Pues sí, Jessica, bonita, si hay tiempo le pones otras músicas corridos, ahora sí ya no hay tiempo, lee en otra ocasión. La jefa del jefe de los Tigres del Norte, el efectivo de los Tucanes, los tres gallos, los Tigres del Norte, el primo de los Tucanes de Tijuana.
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0: Claro que sí, Cruz Acosta, con gusto, Ebra SH, bienvenido. Gracias por la sintonía, porfa, mi hija, la de Alfa 7, cartas marcadas, y te esperaré de la marca de Tierra Caliente.
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0: Claro que sí, SH, con gusto. Para Javi, gracias, mami, de nada, le Javi.
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0: Pues sí, le Javi, ¿qué vamos a hacer?
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0: Ahí para José Orgullo de Chivarreto. Mucho cuidado con lo que dices, amorcita. Que va a aparecer un guapo en tu camino, pero acuérdate, seré feo yo, pero trabajador, cumplidor, eso sí, no lo vas a encontrar en cualquier esquina.

0: pues eso sí, quién sabe. Yo creo que sí lo voy a encontrar, de José Ruiz de Chivarreto.
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0: Para Rosita Chihuil, aquí sigo Nabolandu. Qué bueno, Rosita Chihuahua.

Cracolandia. Así recabir chihuahueña, ya ni hablabas hace ratos cuando te mandé saludos. Rosita, ¿sigues ahí? Ni sus luces, la chihuahueña. Fijo, ya se fue, dije yo. Para Benja y el mío. El tuyo ya viene después de tres músicas, le Benja. Shatkunik, Shanim, Kanawiblat, Benja. Ay, para mi conejita. Dos míos, la de Santa Cecilia, no que no, y el homenaje a mi tierra, le mor, antes que el Francisco llega, le dice, va pues mor. Ya, ya, ya, shatkunik, shatkunik, shanim, kanakawim. Ay, no. Justo llegó esa Rosita a escuchar su música.

0: Te prometo hacerte la visita para que ya no estés tan brava, charrosita.
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0: ¿Será que encuentro tu casa si fuera que me voy a visitarte? Sí, que voy a visitarte. Haciendo con las músicas de la chiquilla momosteca. Para Javi, ahí cuando llegas en Candelaria, conejita, ahí remojamos tu novio, el robacalzón.
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0: Lunes! Es un día domingo, cae el 24, Jessy. ¿Es en serio? ¿Tienen transmisión? Dice, ya que mi Javi, no tenemos. Ya que regí la lerona, dices, bravo.

0: Para Rosita. Ese es Jaspe. Escuché, pues ya andaba ocupada, pero estaba aquí. Osh, osh, contigo, Rosita. ¿Qué te costaba mandarme un me gusta? Y ya estabas ahí. Osh. Para la chica antoniense, no esta vez, no, nomás que no sabía que mi música era el siguiente después de tus mentiras, pero gracias, ahora sí, Jena mami, cuídate mucho, mucho, hasta la vista, baby, cuídate, ten mucho cuidado con los perros que andan ladrando en el camino.
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0: Si me ven contenta, no es por nadie, es porque traigo dinero. Si me ven triste, es porque ya me lo gasté.

0: Para José Orgullo de Chivarreto, entonces deja programado todas las canciones, amorcita, y te esperaré yo atrás de tu casa.
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0: Hoy a las 7 para saborear esos ricos labios que tú tienes y yo voy a cerrar mis ojitos para disfrutarte, mami, de nuestra cita. Yo voy a cerrar mis ojos, ¿qué tal si abres tus ojos lejos de Orgullo de Chivarreto?

0: Buena hebra, Javi. Entonces vamos en una piscina el domingo 24. Le dije un poco a la Delis y ya no me dijo nada. Dice, en una piscina, ¿y es Javi?
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0: Ajá, ¿y quiénes más se van a ir?
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0: Para mi conejita Hernández, está bien, le Javi, pero aún no es mi novio, le Javi. Es que lo vi algo en comentarios, quincha, y he pensado no aceptarle. Dice, ¿qué fue lo que viste, le mi conejita? Para Rosita Chihuil, mejor dime si estás de malas y te hago más enojar. No, ahorita no estoy de malas. Ahorita estoy de buenas. Yo siempre vengo de buenas. Eres tú la que está de malas ahorita. También la que anda de malas todos los días.

0: Ya llegó mi marido, mamá, y nos saludamos. Otro día le noia, va pues, Marlene, y ya me imagino que sí, porque tu marido termina a las 4 de trabajar, entonces sí, te creo que ya llegó. Va pues, nos saludamos. Otro día, ¿cuál otro día? Nos saludamos mañana, mañana te espero sin falta.
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0: Para José Orgullo de Chibarreto dice:
1: 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Sí.
0: Para José Orgullo de Chibarreto, ¿te imaginas, amorcita, tú con tus ojos abiertos y mis ojos míos abiertos mirándonos de frente a frente y mis manos en esa cinturita sexy? Uy, uy, uy, mami. Con tus ojos abiertos, con mis ojos abiertos, ahí sí no cuadra la cosa. Dicen que si... Que sí, están con los ojos abiertos, es porque no se quieren. Así dicen, ya escuché por ahí, no sé qué tan cierto sea eso.

0: Para mi conejita Hernández, me voy yo, Javi, me encanta la piscina, Lea. Dice, entonces te vas de mi lugar, Lea, mi conejita, porque a mí no me encantan las piscinas.
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0: Al menos de que sea allá en Chetulul, ahí sí.
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0: Para Javi, ¿qué es lo que viste, conejita? Ajá, conejita, a ver, cuéntanos, ¿qué es lo que viste? Para Rosita, pero estaba aquí. Osh, ves, no entiendes. Ah, pensé que era broma todo lo que dijiste.

0: todo.
1: Para Francisco, mi reina, mi flaquita hermosa, ahí me complaces con dos canciones. Ya no hay tiempo, le Francisco. Hace rato te dije que preguntaras tus músicas, pero como no lo pediste, ya que mi Francisco. Ahí me complaces con dos canciones. Sigues aquí, Bebe DJ, Abuelo Enzo, Palabras, Grupo Legado. Ok.

0: Ahora, Benja, pues sí, posible, cariño. Digo, Benja, Benja. Chaquet más la pigo mal, Benja, Benja.
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0: Ya tus mentiras, güey. Ya chica antoniense, si fuera que sigue ahí todavía.
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0: Esta versión no la había escuchado, es la primera vez que escucho. Yo no sabía que Sergio Mendy me encanta esta música también.

0: Para mi conejita lo vi algo que no puedo decir aquí, le Javi, después te digo al privado, le dice Jesús Padre,
1: Sí.
0: mejor hacemos un grupo de tres para que así nos lo cuentes a los dos.

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